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0: estamos iniciando el último programa de los 39 de esto que fue Amigos Sin Derechos. Se me hace un nudo en la garganta, señoras y señores, pero llegó a su fin este programa el día de hoy con España como campeona del mundo, señoras y señores. Oye, Fer, pues nada, primero, bienvenido al programa, ¿cómo estás?
1: Bien, mi Jessy, muy contento y a la vez también triste porque se acaba este sueño radiofónico.
0: Sí, señor, hoy es el último de todos.
1: Muy agradecido contigo, con la producción, con toda la gente que nos escuchó. La verdad es que estos 39 días que estuvimos aquí, la pasé increíble, una gran oportunidad en lo personal y creo que es un cierre de oro para mí porque gana España. Yo le iba a España desde el principio.
0: ¿Es español?
1: Soy español.
0: ¿Es español el hombre? Es español, ahí está el pasaporte.
1: Acá lo traigo. O sea que hay un campeón del mundo aquí en el foro, señores.
0: ¡Viva España!
1: Muy agradecido, sí, mi querido Jessy. Fue un honor estar contigo estos 39 programas.
0: No, igualmente, mi
1: querido. Gracias por la oportunidad. La verdad, la pasé muy bien. Me encanta hablar de fútbol. Me encanta estar con amigos, contigo, con toda la gente de la producción.
0: Hoy vienen borrachones, ¿eh?
1: Hoy vienen. Venimos.
0: Ojos brillosos todos, ¿eh?
1: Ahí está, hicieron el 4 y le hicieron así,
0: en
1: nada más.
0: Yo le iba a Argentina. En cuanto salió a jugar Argentina, vi cómo estaba jugando y dije, no puede ser.
1: No, es que yo creo que.
0: No jugó Argentina.
1: No, parece que no salieron a una final. Como que creo que jamás entendieron que se estaban jugando una final de Copa del Mundo. Messi desaparecido, no hizo absolutamente nada, hasta los tiempos extras ahí como que sacó un poquito la cabeza del agua, pero en general, pues muy bien. España borró completamente a la selección argentina, le quitó la pelota, los pasearon absolutamente por toda la cancha durante los 90 más la media hora de los tiempos extras. Creo que sí, España merecidísimo campeón del mundo. Les anotaron un gol en toda la competencia. La verdad es que sí, España, un merecido campeón del mundo, su segundo campeonato del mundo, así que felicidades a toda la, diría el perro Bermúdez, a toda la comunidad española que vive aquí en la Ciudad de México, ¿eh? Felicidades.
0: Oye, y además con una generación que da para ser campeones,
1: sí,
0: una o dos veces más, ¿eh?
1: Sí.
0: Son chavitos de
1: 19, 20 años
0: ahí jugando, que les da para 4 mundiales.
1: Sí, ahí está lo de Lamín, que además Lamín no fue la estrella de la selección española, contó y que Lamín se venía diciendo que iba a ser la figura de este campeonato. Me parece que lo de Cubarsí, hay que resaltarlo, el defensa central.
0: Qué
1: jugadorazo. 18, tiene 19 años.
0: 19 sí. años, ¿no?
1: La edad del Barça, justo, ¿no? Del Barcelona, sí.
0: Sí, señor. Sí, sí, bueno, era medio Barcelona ahí metido, ¿no?
1: Sí, los 8 jugadores del Barcelona, pues borraron completamente a Messi, lo conocen, y creo que eso también le funcionó a la selección española. Hubo ahí un par de jugadas que yo no entendí por qué no las marcaron, le anularon un gol a España. Rarísimo.
0: O sea, no hubo manera, yo creo que se necesita un científico.
1: Sí, que nos explique
0: qué la NASA pasó. Que llegue aquí y nos diga por qué demonios anularon ese gol.
1: No entendí. No vi absolutamente nada en la jugada.
0: No toca a nadie. Un gol legítimo. Bueno, después le anulan otro gol.
1: Otro gol que también parecía como que no estaba fuera de lugar, el segundo de Ferran, y también no pasaron la repetición. Bueno, pasaron una repetición ahí con un vector raro, pero bueno, al final ya España campeón del mundo 1-0 con el gol de Ferran Torres, también un tipo muy, muy criticado, y también la gente decía, ¿para qué lo llaman ahí a la selección? Y bueno, les da el campeonato, el segundo en la historia del fútbol español.
0: Sí, la verdad es que muy merecida esta victoria de la Furia Roja de España. Y bueno, tendremos que esperar otros 4 años para ese mundial donde se dice habrá 64 selecciones, se jugará en 5 países.
1: Exacto,
0: porque habrá inauguración en Argentina, se jugará en Paraguay, en Uruguay.
1: Exacto.
0: Y luego se va a Portugal, Marruecos y España, ¿no?
1: El aniversario 100 de la Copa del Mundo que fue allá en Uruguay en 1930 y ahora se va a festejar también en estos 5 países, como bien dices, mi querido Jessy. ¿Te parece si vamos a escuchar la cápsula de uno de nuestros colaboradores, el buen Luis Castillo, que estuvo precisamente ahí, en el lugar de los hechos, en el estadio?
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3: España fue mejor, simplemente se alargó al tiempo extra, pero hoy España mostró que el fútbol, y teniendo una generación de muy buenos futbolistas, terminaron con el reinado de Argentina. Argentina, que hoy no tuvo talento y apostó a las patadas. Hoy Argentina fue un equipo corriente, como cualquier otro, y España nunca perdió el talante, siempre estuvo concentrado. Ninguno de sus futbolistas cayó en la provocación de los argentinos, que hoy se vio como un equipo más. Pero no hay que hablar de Argentina, hay que hablar del proyecto de España, de Luis de la Fuente, un hombre que supo gestionar a este equipo paso a paso, una nueva generación de futbolistas que termina levantando aquí en Nueva York la Copa del Mundo. Hoy España demostró que el tiki-taka no está muerto, que el tiki-taka es una tendencia, que el tiki-taka, teniendo grandes futbolistas, te da resultados. Sí, todos decían que Lamine Yamal estaba predestinado para ser la gran figura. No lo fue. El protagonismo lo tuvieron otros de sus compañeros, pero Lamine Yamal fue solidario con cada uno de sus compañeros, desde Unai Simón, pasando por Cucurella, Cubarsí, Fabián Ruiz, Ferran Torres, que termina siendo el gol que le da este segundo título histórico al conjunto de España. Hoy lo podemos resumir: España fue más equipo que Argentina. España siempre tuvo la convicción hacia dónde iba y cómo tenía que manejar el partido. Argentina se le desconectaron los cables. Argentina nunca apareció. Y ahí llevó su penitencia. Hoy España es campeón.
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0: No, no, no. El pasaporte de Fergay ahí en el.
1: Estoy. Voy a
0: se quiere casar contigo la señora
1: para sacar ahí la comunidad europea. Bien,
0: bien. Gracias a Luis Castillo por este reporte desde el estadio, desde el MetLife Stadium allá en Nueva York. Y mi querido Fer, ahora
1: sí, vamos a escuchar las declaraciones del futbolista que le da el campeonato a España, el jugador del Barcelona, yerno de Luis Enrique, el Ferran Torres, delantero de la selección, que con su gol le da este segundo campeonato del mundo a España. Y que vive España, Jolines.
4: Gracias a un gol tuyo.
5: Lo del gol creo que es lo de menos. Ahora mismo lo único que quiero es coger esa copa y estrujarla lo máximo posible, porque creo que es el sueño de 47 millones de personas que hemos estado dentro del campo hoy, porque creo que nos lo merecíamos y lo hemos dado todo.
0: Pues ahí está el hombre, el héroe de hoy,
1: el
0: ¿no?
1: El héroe del juego, como
0: el
1: hace...
0: El héroe de la película Popper.
1: Como en el primer campeonato lo fue Andrés Iniesta, en este caso el nombre de Ferran Torres va a quedar para la historia, y también el nombre del director técnico Luis de la Fuente.
0: Oye, que me llama mucho la atención, mi querido Fer, no sé si de acuerdo, la ecuanimidad de siempre el director
1: paz técnico. Maneja ese señor, ¿verdad?
0: Tranquilo,
1: el profe.
0: Un respeto por todos, por Scaloni, por cuanto contrario, por la prensa.
1: Caballero, la verdad.
0: No, qué cosa, de verdad, mis respetos, porque le faltaba demostrar esto, ganar, ser técnico campeón del mundo, pero con una caballerosidad que lo logró y que ahora tenemos sus palabras.
6: De tanto insistir en la misma idea y que esa idea funcione y dé sus frutos.
7: Especialmente mucho orgullo. Orgullo por esta generación de futbolistas que han ido creciendo con esta idea, fieles a la idea, haciéndola mejor, dándonos un ejemplo de grupo, de equipo, de familia, de buenos grandes futbolistas con un potencial y un talento excepcional, y especialmente orgullo, porque de verdad, haberles acompañado en este recorrido, este trayecto, para mí es un honor.
6: Le veo tan entero, tan cabal siempre, a mí se me están saltando las lágrimas de la emoción, no sé cómo está usted por dentro.
7: No quiero decir cuento, no, porque te voy a dar pena.
0: Pues ahí está, y qué bárbaro.
1: Sí, qué ecuánime, ¿no? Qué tranquilidad para responder.
0: Tranquilo.
1: Un técnico que es campeón del mundo con esas respuestas, que por cierto, el dato de nuestro querido Paco Ánimas Salazar, que lo mencionó, dijo es probable que sea la primera vez que un técnico campeón del mundo es
0: totalmente pelón,
1: y ya se logró con Luis de la Fuente, el entrenador de España, ya abrió el camino para nosotros, los que estamos pelones o vamos en vía de quedarnos pelones, como yo. Envía de
0: exactamente. Oye, bueno, también hubo show de medio tiempo. La verdad es que, mira, si tú me preguntas, mi querido Ferrer, yo siento que fue totalmente innecesario. A lo mejor Shakira por ahí, una rolita, pero por ejemplo, salió Madonna y sus compas de la primaria.
1: Sí. Así como de Ronaldinho y Ronaldo, abajo, ¿no? Sí.
0: Que tú dices, ¿qué hubo? ¿Qué pasó?
1: ¿No? Sí, raro.
0: Madonna, ya está grande la señora.
1: Sí, señora, su silla.
0: Traía las medias de Rosa Concha. Sí. Parecía, ¿va? Sí, parecía. La chamarrilla. A mí. No es
1: que me encantó a mí tampoco, no, la verdad.
0: Lo sentí, ahí está, qué padre.
1: Es Madonna, se entiende la figura que es, pero al final.
0: Shakira se deshinchó mágicamente en 39
1: días. Esa sí era la Shakira real.
0: Sí.
1: O sea, la que tuvimos nosotros en la inauguración, no había dudas, sí, pero sí llegó a la
0: estaba
1: final.
0: Hinchadita como Fer de Manala de aquí.
1: Sí.
0: Y la de allá ya salió así sota, súper acá, ¿no? Pero bien, la verdad es que entretenido BTS, que estuvo
1: BTS
0: ahí.
1: BTS también.
0: Hizo una buena presentación. Son shows que ponen a la mitad del estadio, pero que están hechos para tele.
1: Oye, y lo de Justin Bieber, que no me gustó nada.
0: Nada, pues,
1: nada.
0: No, es como... que se cuenta que es tu compa de la cuadra. Ese llega bien pedo con la lira,
1: sí,
0: ¿no?
1: Es el que
0: medio patio tocar.
1: El que apaga la peda, ¿no? Sí, el que dice, ay, les voy a cantar la del lamento boliviano. Y dice, sí. No, oye, los Muppets, chido.
0: Bien, con el Seven Nation Army, la canción de los White Stripes, de Jack White. Yo estaba muy bien que lo tuvieran, pero bueno, finalmente, yo siento que el fútbol y que en una final uno está tan emocionado y queriendo tanto de lo que siga, sobre todo un partido como este que sale sobrando.
1: Sí, que era el medio tiempo en los Estados Unidos, quisieron hacer algo parecido a lo que se hace generalmente ahí en la NFL, pero pues no, creo que no funcionó como nos hubiera gustado. ¡Ah!

0: 5,000 varos.
1: Eso sí es verdad.
0: Me salvé de pagar 5,000 varos porque.
1: Qué bueno que yo no me animé a apostar.
0: En su papel de Rossi Vidente dijo que ganaba Argentina 2-1.
1: Sí.
0: En su papel de Rossi Vidente, que
1: es

0: me lo dejaron muy mal realmente.
1: Sí, sí, sí, pero me salvé.
0: Pero no, pues puso, sí, pero... sí, oye, al que estoy viendo muy lloroso es a Fergay.
2: ¿Sabes que lloré mucho por el triunfo?
3: Ya lloré y además y tomé.
0: Ay, con razón, te veo bien vidriosos los ojos.
3: Unos pacharanes españoles.
0: Ay, con razón, oigan.
1: El anís,
3: ¿no? El anís, rico. El anís me gusta,
0: creo que sí. ¿Te parece? Ahorita aquí abajo tengo uno.
3: Ah, tienes un anís allá abajo.
0: Sí,
3: qué rico.
0: Ay, una cosa bien rica, ¿verdad? Lo que viene siendo el desempanse que le llaman. Oigan, pues nada, me invitaron al medio tiempo, no pude asistir, les dije tengo que estar en Amigos Sin Derechos, no alcanzo a llegar, discúlpenme, pero dispénsenme, pero sí, Madonna, ya de veras, ya parece, ¿no? Un rey inmortal, hombre. ¿Verdad? Yo creí que dije, pero ¿por qué un rey inmortal? Pero bueno, y pues todos los demás, pues bien, la Chukira, ¿cómo me copia todo? Pero no me importa. Así la quiero, la Chukira.
3: La Chukira.
0: La Chukira. La Chukira. Ajá. ¿Eh? Todo.

0: poquito.
1: Qué bárbaro, ¿eh?
0: Mira nada más.
1: Se nos va a casar.
0: Se va a desarmar, señora.
2: A los que nos escucharon a través de radio se perdieron de lo que viene siendo un verdadero medio tiempo.
1: Alguien dijo que iba a tirar su ropa. ¿Por qué no la donamos?
0: Ay, claro, dónela, dónela.
2: La voy a donar, ¿Usted la vende o la dona? La vendo, pero pues con lo otro como quiera nos arreglamos, ¿verdad? Oiga, pues hacemos un corte.
1: Sí, vamos a un corte comercial en la radio.
2: Yo voy a regresar en un momento. Engarrótense en Menai, voy a tomar agua y estoy Fergay.
0: Oye, ponte. ya están los Daniels con nosotros. Ahorita me pongo
2: los
0: gotitas.
2: Los Daniels van a estar con nosotros.
1: ¡Vamos a corte!
2: Dios mío, corte.
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0: 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Continuamos.
1: Oye, llenísimo el FanFest, llenísimo, ¿no? Que además tuvimos hoy, y platicarle al público querido que nos está escuchando, tuvimos cobertura desde el partido de, de Inglaterra, Argentina, y luego estuvimos viernes, sábado y domingo en el FanFest ahí con las estaciones y todo. Muchas gracias a la gente, a Renato Herrera y a la gente de del FIFA FanFest que nos abrieron las puertas para estar ahí.
2: Maravilloso, ¿eh? Echar ahí unos dos, tres quiebres, con muchísima responsabilidad.
3: Qué
2: reseña,
3: ¿verdad?
2: Me encanta,
3: sí.
2: Fuera del aire estábamos preparando este contenido para todos ustedes.
3: Tuvimos una junta fuera del aire.
2: Tuvimos una junta de consejo.
3: Para planear de qué va a tratar el programa.
2: Exacto. En la junta de planeación, se habló de los números que no se cumplieron. La numerología que igual que los evidentes quedó fuera. ¡Fuera! ¡Fuera!
3: ¡Fuera!
1: Fuera de la numerología de nada.
3: El 1907, eso ya valió para pura.
2: Aquí estaba Ferga, ya está su historia, hizo el pobrecito. Sí, no, le puse
3: hasta el no se lo pierda, que el 19, el número del domingo del Yamal de Argentina, valió para pura basura.
2: Sirvió, nomás Messi, a llori, llori, al final, así con los ojos vidriosos, como que quién sabe qué cosa. Pero, pues nada, yo estoy muy triste, realmente. Yo también tenía mi corazón en Argentina. Bueno, tenía mi corazón puesto en los dos.
1: En los dos, sí. Que usted tiene un porte española brutal.
2: Bueno, que
1: le digo. Yo dije, mire, viene entrando una manola. Una manola viene entrando. Va en caballo, mira, va en caballo. Sí. Bien, vamos con esta cápsula de Caliente.mx. Hoy es domingo.
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4: México, campeón del mundo. Sí, jamás pensé que algún día podría decir. Fuimos la alegría de los estadios. Fuimos los mejores anfitriones. Celebramos cada gol como nadie y estuvimos presentes en cada partido, sin importar qué selección estuviera jugando en la cancha. Porque algo nos unía, el fútbol. Esta vez jugamos como nunca. Y no, no perdimos como siempre. Esta selección nos hizo gritar hasta quedarnos sin voz. Nos hizo llorar, reír, abrazarnos y volver a soñar. Porque conseguimos desde hace muchos años. Y no, no me refiero solamente al quinto partido. Me refiero a unir a millones de corazones mexicanos, a olvidar por un instante nuestras diferencias, a recordar que cuando México lucha y cuando México camina unido, no existe sueño demasiado grande. Hoy toca empacar. Durante este mundial nos pusimos más de una camiseta. Apoyamos a selecciones hermanas y celebramos sus historias y compartimos sus derrotas. Pero cuando todo termina, cuando las luces se apagan y los estadios quedan en silencio, solamente una camiseta permanece adherida a nuestra piel. La de México, la de mi gente, la de mi tierra, la de mi México. Hoy terminó un mundial, pero comenzó una nueva esperanza. 2030, prepárate, porque México ya entendió que sí se puede. Y ahora vamos con todo, porque no necesitamos derechos, necesitamos amigos, porque el fútbol es de todos.
0: Amigos sin derechos.
1: Seguimos, Toluca y Pumas se enfrentan este martes 21 de julio en el estadio Nemesio 10 en un duelo correspondiente a la jornada 2 de la apertura 2026 de la Liga MX. Los Diablos Rojos llegan con la motivación de jugar en casa y con el impulso de un proyecto consolidado bajo el mando de Antonio el Turco Mohamed, además de su reciente título de la CONCACAF. Enfrente estará un cuadro universitario que viene de ser finalista de Clausura 2026 y que busca confirmar que tiene argumentos para volver a pelear por el campeonato. Así que será una prueba temprana, pero de alto nivel, entre dos equipos llamados a ser protagonistas del torneo. 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
3: Está buena, pero hijo.
1: Pero ten cuidado. 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Vámonos.
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0: proyecto, ¿no?
1: La verdad es que sí, sí,
2: Dios, Dios lo oiga, señora.
0: Pues sí, oigan, y bueno, pues ¿qué más les puedo predecir? Les puedo predecir que voy a estar bella, más perra, más leo, más loba que siempre.
2: A ver, a ver, a ver, ¿por qué no hacemos un lo mejor de?
0: Sí, me encantaría, claro.
2: Digamos, ¿quién fue el hombre más sexy que para Rosa Concha estuvo en este programa?
0: Kalimba. Sin lugar a dudas. Pero Kalimba el otro, no el de la cámara uno, ¿no?
1: No,
2: ¿qué pasó?
0: Él es micrófono y el otro es Kalimba, ¿verdad?
1: Sí, Kalimba.
2: ¿Por qué?
0: Bueno, pues porque yo tengo con él un cariño muy especial. Me parece un macho alfa, verdaderamente, pues hermoso.
1: Le tocaste el fondo.
0: No, le toca el fondo, como la canción. Y bueno, pues también Alex Lora.
1: Y el del trío.
2: ¿Quién le erotizó más? O sea, fuera de que fue más. ¿Quién la erotizó? ¿Quién la hizo sentir?
0: Bueno, pues el de la banda de los últimos
1: cierreños.
0: Que queriendo leer la pantaleta, la de los cierreños. Ya querían no leer la pantaleta, ya quería vistecer.
2: No se la vayan a llevar ahí al Triángulo Dorado, ¿eh? No se la
1: vayan a dejar, señora.
0: Ay, ese Uribe.
1: Que
0: también
1: venía con su mujer y aquí te
0: pero
1: valió.
0: Traen a la mujer. Cuando los inviten, invítenlos y mujer, por favor, porque ahí viene la problemática con eso.
2: ¿Quién fue para usted la porque yo creo que entre mujeres debe darse?
0: Exacto.
2: La mujer más sensual que estuvo con
0: ella. Ay, es que hubo varias, ¿eh? O sea, dos o varias.
2: Más que no son ovarios.
1: Sí.
0: Ay, qué caray. Porque sí hubo. Ay, ¿quién se
2: acuerda?
1: No, la Argentina. Que vino con nosotros.
0: Que traía todo el.
1: Mariano Ochoa, ¿qué me dices de Mariano Ochoa? Interpretando sus éxitos aquí con nosotros. Estuvo de lujo.
0: No. Pero, pues sí, Mariano Ochoa, su presencia, su personalidad.
2: Y la chica argentina, ¿no?
1: Sí, Celeste. Alessandra Rosaldo.
2: Ay, Alessandra.
1: Sentidos opuestos estuvieron con nosotros. Qué
0: tan hermosos. Y el Chacho, bueno, tan galante y tan doncel. ¿Y quién más? Bueno, de la gente así que me llegó al corazón también.
2: El profesorio.
0: Ay, el profesorio. Tinieblas, unas manotas.
1: El señor. Don Tinieblas.
2: El profe Colas también.
0: Colas, que vino, bien llevado.
2: Bien llevado con usted, ¿verdad?
0: Sí, quería hacer serrucho el profe Colas. Saliendo de aquí, luego apenas salimos del tiro de cámara y ya me andaba haciendo serrucho.
2: Y de jugadores, ¿de quién se le hace el, para usted, quién posee los glúteos más prominentes del mundo?
0: A
1: ver, es buena.
2: El mantalgón.
0: Yo siento que Quiñones se rifó.
2: Digamos, le podríamos dar el
0: una lavada de cazuela, claro que sí.
2: Lavada de cazuela para Quiñones. Sí, señor, sí.
1: Claro, sí.
2: Las piernas, ¿se fijó usted en las piernas o no?
0: No, las piernas, que qué brutal.
2: ¿De quién?
0: Pero Quiñones, es que Quiñones.
2: No, no, no, no, hombre, que sabe. Sí, Quiñones. Dígale nombres de jugadores,
0: no, no, el güerote este, el de su hermana.
2: Jalan, el de la hermana Mela.
0: El de la hermana Mela. El jalán, qué bárbaro, qué pierna.
1: Qué manotas, qué tamaño.
0: Para que me deje como pollo en brocheta de pollo, no le hace.
2: Sí.
0: O sea, quiero quedar como pollo, jalán, en brocheta de pollo. Así déjame dando vueltas, así como pollo rostizado en rosticería también.
1: Que lleve a remar, ¿no? Como.
0: Pero no le hemos dado su saludo al sol.
1: Ah, yo claro, creo que

0: La última.
1: La última de este programa.
0: Qué nervio.
1: Muy en serio, muy bonito, de corazón para todos ustedes, con el sentimiento a la flor de piel que llaman, y aquí, ante la cámara de mi micrófono que tanto quiero, ante la cámara de mi quinconito que tanto añoro, ante la cámara de mi vampiro que también los sueño por las noches, y ante el sin quehacer de la hinchada y del rockero, que están diokis los dos, del rockero y la hinchada diokis. Pero esto dice lo siguiente, dice: aquí está su pilarica. Si querés

0: sin ropa. Un desnudo sí que aplica. España ganó la copa. Madre patria, qué emociones se vivieron estos meses. Hubo de Chile en cajones y volamos varias veces. Somos México, el de ahorita, el de palabra, el de hechos, el que soñó con Morita, el de amigos sin derechos. Dejadme terminar. Oh, balón sigue rodando.
1: Rodando, señora.
2: Rodando.

Golondrina que se aleja bien contenta. Esta poetisa ladina les dice hasta el 2030. ¡Ah!

0: disco 4 y 5, pero ahí está. Ahí está la señora. Agárrela bien, se le va a caer. Una, dos.
1: ¡No puede!
0: ¡Una, dos, tres! ¡Una, dos, tres!
2: ¡Ay, vampiro, te viento! ¡Ay, vampiro! ¡Ay, qué bárbaro, de veras! ¡Ay, Dios mío! ¿Dónde está mi delegada, por favor?
1: ¡Casi se les cae! ¡No!
2: ¡Antes de avientar, vampiro!
0: ¡Señora! ¡Quedó así de suelo, eh!
2: ¡Sí, qué barbaridad!
0: ¡Casi se les
2: cae! ¡No falta nada, muchachos!
0: Se le cayeron los cacahuates.
2: Ya ven por qué no tienen novia, porque no saben cargar a la dama. No saben cargar a una damita como yo. Ay, qué bárbara.
0: Tenemos, vamos a un corte comercial, radio. Ah, no. Sí, vamos a un corte comercial.
2: Qué barbaridad.
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4: Con la Copa FIFA, ahora se llama, ¿no?
23: Ah, sí se llama, sí.
4: La Copa FIFA va a estar 4 años en España, un partido que, pues más que ser bueno, es el partido que dio al campeón.
23: Sí, fue un partido regular, la verdad es que no fue un gran juego, pero.
24: En cambio, como dicen,
23: así
24: ¿no?
23: Es.
24: Sí, ¿para qué nos vamos a hacer? ¿De qué gran juegazo?
23: No, las cosas como son, tira facto,
24: mira,
23: sí.
24: Yo viste 2 veces las uñas.
23: Mira, de lo distraída.
24: Estaba el juego y ya cuando metieron el gol.
23: Y te las deshiciste, porque
4: sí,
23: ya
4: no
23: las
4: traes.
24: Agarré la acetona y
4: la
24: hacía mordidas, me arranqué todo lo que vienen siendo los brillitos. Oigan, muchachos, pues yo estoy
4: presente,
24: bien.
4: Presente.
24: A mi parte, vamos a decirle, mi flor.
23: Tu área perineal.
24: Mi flor, así, que pues emerge de la nada y que palpita. Hoy tiene el honor de palpitar por ellos, damas y caballeros, los Daries.

0: Ramírez. Oye, qué bien suena, sí, suena muy siempre bien, ha sonado muy bien, vivo, sí. Yo sé, pero ahorita suena bien cabrón.
1: No, sí, gracias.
0: Qué bueno, me da mucho gusto. ¿Cómo han estado? Cuéntenme.
1: Pues contentos aquí de estar acompañándote en esta versión de programa que está increíble. Ya la hemos visto ahí por redes y nos engancha.
2: Súper, oigan, veo que van a tener una presentación el próximo 29 de noviembre, para decirle a todos los fans que nos están escuchando, ¿dónde van a andar los Daniels?
3: 29 de noviembre en el Lunario del Auditorio Nacional, ya están a la venta los tickets.
0: Estaremos compartiendo escenario con las chicas de Electrify para que
1: Electrify.
0: Okay. Oye, y además lo están escuchando y viendo en todo el país. Realmente este es un programa que pasa prácticamente todo México. Me imagino, porque estoy viendo que hay gira y van a andar por ahí en algunas otras ciudades.
1: ¿No? También en Texcoco vamos a estar el primero de agosto. Tenemos Toluca también el 21 de septiembre.
4: 25
1: de septiembre Toluca, y pues bueno, ya estamos anunciando ahí.
3: 29 de octubre León también.
1: También.
5: Okay. Hay toda la bandera de León, que es bien entregada y que
0: pues le León, ¿verdad, señora?
5: Yo soy de Torreón.
0: Ay, de Coahuila.
5: Yo soy de Torreón.
0: ¿De Gómez o de Torreón?
5: Ay, soy de Gómez.
2: De Gómez Palacio. Ahí es donde está la Torre Eiffel de allá. Tenemos una.
5: Cerro hecha así de muchos poquitos.
2: Ay, qué bonito.
5: Una cosa.
2: Hermoso.
5: Hermosa y preciosa, ¿verdad, muchachos? Oye, Ferga, te estás viendo. ¿Quién te mordió el océano, tú, eh?
2: No, fíjate que me dio unos besos ahí contigo, no te hagas.
5: No, ni quién te mordió.
0: Son fuegos, ¿eh?
2: Me salió un.
0: Sí. Son fuegos, señora.
5: Porque te vi colorado, dije, ay, tienes ahí algo raro.
0: Pregúntenle usted por qué es. Sí, estamos platicando los con los Daniels.
2: Ahí luego, si quieres, hablando de los Daniels.
0: Y usted saca el fuego de Fer.
5: Este sabe que es mío y de repente me llega así con chupetones y con fuegos tronados.
0: Pregúntele.
5: Con la morrana.
2: Algo a los Daniels aquí, mejor.
5: No, pues nada, la verdad es que me da muchísimo gusto tenerlos aquí. Yo creo que a todo el mundo, ¿qué viene para Daniels? Porque la verdad es que siempre están trabajando.
0: No.
5: De música.
0: Ah, de música.
2: De música. Bien bajado ese balón, ¿eh?
3: Acabamos de sacar un sencillo, se llama Cicatriz. Lleva 2-3 días en plataformas, la respuesta ha sido muy positiva. Y estaremos sacando más música.
1: De hecho, aquí la estrenamos.
3: Es la canción que acabamos de tocar y es la primera vez que la tocamos en vivo, así que.
2: ¡Rolota, rolota!
0: Increíble, está muy buena.
5: Se oyó rechiro, qué muchas bárbaro, gracias. Los Daniels. Gracias. Oigan, ¿y qué más?
2: ¿Y qué más? Cuéntenos algo, dice.
0: Más del puerco, la señora.
2: No, yo digo que.
0: Más del puerco, la señora, una disculpa.
5: Cenamos antes de llegar a este programa, cenamos unos mariscos. Entonces apenas me anda resbalando el callo de hacha.
2: El
5: camarón apenas me está bajando.
0: Porque mientras no le bajen los tíos, señora, todo está bien. ¿Qué nos cantan?
6: Libres.
2: Libres.

0: Oye, qué barro, qué bien se oye. Vayan del 29 de noviembre porque se va a escuchar mejor.
1: Sí,
0: Mike es un figurón, pero allá.
1: Sí, qué rifados.
0: Más ad hoc para todo lo que sea sonido, que Lunario tiene un audio espectacular. Oye, Quique, cuéntame, este tema de sacar rolas nuevas y promocionar en redes y tocando y todo, me imagino que ofrece una conexión diferente a que cuando solo se hacía promoción en medios convencionales, ¿no?
2: Sí, completamente. Yo creo que también te nutre un poquito la diversidad de creatividad. O sea, te tienes que poner creativo, tienes que llegar a la gente de diferentes lugares. Ya no solamente te vuelves como el artista inalcanzable, sino más bien tienes que estar más cerca de tu público y literalmente estar en todas partes, ¿no? Entonces, al mismo tiempo.
1: Y aparte, redes sociales, ya tenemos como chistes de esos en el ensayo, de que antes llegábamos y, llegué al ensayo, ya tengo una idea de una rola, y ahora llegas y ya tengo un TikTok, güey.
2: Sí, eso es cierto.
1: Tengo una idea para contenido, güey.
0: Así que es el nombre del juego, ¿no?
2: Sí, literal. Es parte del juego, pero la verdad lo estamos disfrutando mucho.
3: Oye, y una banda como los Danis, perdóname, Jessico, ¿cada cuánto se juntan para ensayar? ¿Cómo es el proceso de trabajo durante la semana? Y sobre todo que van a tener un evento importante, que es este 29 de noviembre, que van a estar ahí en el Lunario. ¿Cómo es el proceso de los Danis de trabajo, de chamba?
4: Pues de entrada, todos los jueves ya sabemos que tenemos que estar en el ensayo. Le damos una pasada a las canciones, pero también nos juntamos para crear. Justamente ahorita estábamos platicando que hay que seguir creando canciones, todos componemos, nos juntamos, tiramos letras, tiramos ideas. Entonces es una dinámica como muy padre.
5: Sí, los martes nos vemos, Charlie y yo también ahí nos ponemos a cotorrear y hacer cosas, y todos los días también, pues estar en las redes también, pues likeando cosas que a la gente que nos likea, ¿verdad? Y pues tratando de reconocer también algunos rostros y todo. Creo que es importante en estos tiempos generar una comunidad.
6: La bonita interacción con lo de las redes, que yo me estaba imaginando ahorita que te estaba viendo cantar. O sea, dije, ¿por qué no hacer acostada en un diván con mis chichitas de canica en casa.
3: Tu chichita discotequera,
0: chichipanza.
3: Sí, sacas una para cotorrear.
6: Con mi chichipanza. Y tú llegas y mordes. Llegar y morder todos de Ed.
2: Jalo, no soy vegano, entonces estoy bien.
0: Pero un buen rey. ¿Qué nos cantan?
1: Me decidí. Fue el primer sencillo de esta nueva etapa con Quique.
0: Venga.

0: cerrando este programa. Señora, ¿por qué siempre que le gusta una canción para la trompa?
1: Estamos casi.
2: Qué bueno que sea solo la trompa, ¿verdad?
0: No, hablo de la de Falopio.
3: Trompa de palo.
0: Dice Duncio.
2: Es que no la alcanzo a ver en la calle.
1: Sí, es que soy la viuda.
0: Sí.
1: Soy la viuda de mi marido que... No,
0: no, tristezas aquí no, señora. Estamos
2: no,
0: en...
2: no, estamos en...
1: Hola, de buena, sí, ¿verdad? No, pues sí, pero sí es cierto, Jessy. Yo siempre paro la trompita. Es que cuando uno le gusta, esta es la señal inequívoca, claro, de que a uno le gusta algo, ¿no?
4: Como la cara del...
1: Ajá, es como el duck face, o sea...
0: Ok, face. My God.
1: Entonces, pero, es que yo de verdad, o sea, he mojado la pantufla 3, 4, 5 veces ahorita en este... Ay, Quique, que ni me digas, porque mientras estás cantando estoy teniendo una serie de visualizaciones que tú no tienes una idea, ¿eh?
0: Wow, wow, wow. Qué bonito, señora.
1: Ay, Dios mío.
0: Sí, qué bonito, con un charquito aquí.
1: Sí. Pásame en el trapeador o la jerga, ¿no?
0: No, no, hable de eso, señora, por favor.
1: Yo dije
0: 29 de noviembre, los Daniels en el Lunario. Y métanse a las redes para que puedan ustedes seguir.
3: Síganos.
0: Todos los conciertos que tienen ahora en todo el país, ¿no?
4: Sí, correcto. Sí. Síganos en los Daniels oficial, en todos lados. En
0: Daniels Instagram. Oficial, ¿no?
4: Sí, sí.
0: Perfecto, pues muchas gracias por estar acá. La verdad es que agradecemos mucho su presencia. Gracias. Y gracias a MBC Radio y a todo el equipo. Se hizo un equipo maravilloso, sí, chicos. Gracias.
2: Muchas gracias.
0: Paquito, la del barrio, véngase todos, véngase para acá. Quinconito, vente, aquí estamos todos. Gracias a todos. Daniel, gracias por estar acá. Gracias a la compañía MBC Radio y gracias a ustedes, sobre todo, por escucharnos y vernos. Gracias.
2: Gracias.
1: Gracias, mundo.
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0: Muy buenas noches, gracias por estar con nosotros una vez más en La Hora Nacional, el espacio donde cada domingo compartimos historias, cultura, ciencia, música y acciones que construyen un mejor país.
1: Hoy haremos un recorrido por lo que dejó el Mundial Social, la reactivación de espacios deportivos, la participación de miles de familias, las actividades culturales y la convivencia dentro y fuera de las canchas. Además, conoceremos por qué México fue reconocido como un gran anfitrión de este evento que puso el deporte al servicio de la comunidad.
0: También llegamos a la última entrega de nuestras estampas del Mundial. Estas crónicas nos hicieron revivir las historias, las emociones y todos los momentos de esta fiesta deportiva. La verdad fue una gran experiencia para millones de personas en todo el país.
1: Y por supuesto, no puede faltar la Chilanguía, con las mejores recomendaciones de la Ciudad de México.
0: Además, conoceremos una nueva aplicación para teléfonos celulares que nos permitirá recibir alertas sobre lluvias intensas, ciclones y huracanes, así como las acciones para proteger a la población en esta temporada.
1: Y les tenemos un tema muy importante. México dio un paso histórico para proteger a las y los actores de doblaje frente al uso de la inteligencia artificial. Les vamos a contar en qué consisten estas reformas que conocen y reconocen la voz humana como una expresión artística, única, y establecen medidas contra su clonación digital sin autorización.
0: Además, conoceremos la historia de Leonila Vázquez Rodríguez, una científica mexicana que abrió camino para nuevas generaciones en la investigación nacional. Todo esto y mucho más en la primera parte de La Hora Nacional.
1: Los Choclocks son una banda veracruzana que ha encontrado una forma muy original de mezclar los sonidos tradicionales con propuestas contemporáneas. Vamos a verlos y escuchar su propuesta musical.

0: cuando hablamos del Mundial Social, nos referimos a algo que fue mucho más allá de los partidos de fútbol. La idea fue llevar este deporte a las comunidades, escuelas, barrios y espacios públicos, con actividades que dejaran un legado después de la competencia.
1: En total se impulsaron más de 5.000 actividades culturales, deportivas, educativas y turísticas en todo el país.
0: Uno de los grandes objetivos fue recuperar espacios para que niñas, niños, jóvenes y familias tuvieran lugares dignos para practicar deporte. En este proceso se contempló la construcción y rehabilitación de miles de canchas. El gobierno de México reportó 4.208 recuperaciones de canchas y rescate de espacios públicos como parte del Mundial Social.
1: Y algo muy importante fue que el fútbol llegó a las escuelas. Con los mundialitos y copas deportivas se buscó que la competencia tuviera un sentido formativo, promover la actividad física, el trabajo en equipo, la disciplina y la convivencia.
0: Hubo mundialitos y copas en distintas categorías, como la Copa Escolar Nacional, la Copa CONADE, la Copa Paralímpica, la Copa Barrio, la Copa Edad de Oro y la Copa Trabajadores.
1: Además, el IMSS tuvo una participación muy especial acercando el deporte a sus derechohabientes y a distintos sectores de la población.
0: Se realizaron actividades como el Mundialito Femenil IMSS, Fútbol Sin Correr y Fútbol IMSS T21, dirigido a personas mayores de 14 años con trisomía 21 o síndrome de Down. Esto ayudó a mostrar que el fútbol puede ser una herramienta de inclusión, salud y convivencia.
1: El Mundial Social también fue una invitación para conocer México. Con las herramientas digitales de turismo se buscó que visitantes nacionales e internacionales descubrieran la riqueza cultural, gastronómica y natural del país.
0: La estrategia contempló la aplicación Conoce México, con 250 rutas turísticas y actividades como las Fiestas México 2026 para poder mostrar nuestras tradiciones.
1: Y eso es lo interesante, que el Mundial Social no se quedó solamente en una cancha. Hubo arte urbano con más de 10.000 murales.
0: Sí, también actividades de salud como Vive Saludable, Juega Feliz, copas de robótica, encuentros culturales y acciones comunitarias que buscaron que la fiesta del fútbol estuviera en todo México. Hoy presentamos la última entrega de nuestras estampas del Mundial. Cada semana recorrimos distintos lugares de México y el mundo para contar historias de aficionados, comerciantes y familias en este gran evento deportivo.
1: Más allá de los resultados en la cancha, estas crónicas mostraron cómo el fútbol es un punto de encuentro entre personas de diferentes edades, culturas y nacionalidades. Este cierre resume una celebración que unió a todo el país.

0: Y con esta última estampa llegamos al final de un recorrido que nos permitió revivir los momentos que hicieron de la gran fiesta del fútbol una experiencia inolvidable. Los goles quedarán en las estadísticas, los campeones en los libros de historia, pero hay recuerdos que no caben en un marcador o en un estadio, porque se quedan para siempre en el corazón de la gente. México abrió sus puertas al mundo y el mundo respondió con una enorme sonrisa. Miles de visitantes caminaron por nuestras calles, probaron nuestra comida, aprendieron nuestras palabras y descubrieron que este país no solo se visita, se siente. En redes sociales se volvieron virales decenas de videos de aficionados extranjeros agradeciendo la hospitalidad mexicana. Uno de los más compartidos fue el de un aficionado ruso que resumió su experiencia con una frase que emocionó a millones. México no se explica, se siente. Una frase que terminó convirtiéndose en el reflejo de lo que vivimos durante estas semanas. También vimos escenas imposibles de olvidar. La lluvia nunca fue obstáculo. En plazas, fan zones y calles enteras, miles de personas decidieron quedarse. Cantaron bajo el agua, abrazaron a desconocidos, compartieron impermeables, banderas y sonrisas. Porque cuando rueda un balón, a veces desaparecen las diferencias y solo queda una emoción compartida. La fiesta también tuvo héroes inesperados. Un pequeño pato blanco con la camiseta verde bien puesta conquistó a México y después al mundo. Merlín dejó de ser solamente la mascota de una familia trabajadora de la Ciudad de México para convertirse sin proponérselo en el símbolo más entrañable de esta celebración. Lo vimos caminar entre aficionados, posar para fotografías, recorrer Paseo de la Reforma, llegar al Ángel de la Independencia y hasta convertirse en protagonista de notas internacionales, sin campañas publicitarias, sin reflectores planeados, solo con la espontaneidad que distingue a los mexicanos. Pero la verdadera protagonista fue la gente. Los mundialitos en las escuelas, los voluntarios que orientaron a visitantes de todos los continentes, los comerciantes que recibieron a cada turista con una sonrisa, los cantantes, DJs y músicos que llenaron de alegría plazas y calles. Los mexicanos que demostraron que la hospitalidad también puede convertirse en una forma de representar a un país. Durante varias semanas vimos un México orgulloso de su cultura, de sus tradiciones y de su capacidad para hacer sentir en casa a quien venía de lejos. Quizá por eso muchos visitantes aseguraron que aquí encontraron algo más que fútbol. Encontraron calidez, comunidad. Hoy termina esta celebración, pero queda algo mucho más importante. La certeza de que cuando México recibe con el corazón abierto, deja una huella imposible de borrar.
1: Como cada semana, llega la Chilanguía con las mejores recomendaciones de la Ciudad de México. Una de ellas es la exposición Tepito en la Cancha, que muestra la relación entre el barrio Bravo y el fútbol como parte de su identidad cultural y comunitaria.
2: También les vamos a hablar de la exposición El Gesto y lo Invisible en el Palacio de Bellas Artes y de otras actividades para ir en familia. Vamos a la información que nos prepararon Germán Gastelum y Orlando Abad.
0: Una ruta completa para el fin de semana. Arrancamos con una de las exposiciones más potentes del circuito alternativo, Tepito en la Cancha. Es una mirada al barrio como territorio simbólico del deporte y la vida comunitaria. Se presenta en la Galería José María Velasco con entrada libre hasta el 20 de septiembre y propone entender el fútbol como lenguaje social y construcción de identidad urbana. Hay equipos legendarios que juegan ahí en el Maracaná de Tepito. Y en el corazón del arte moderno, el Museo de Arte Moderno mantiene la exposición La Colección, Redes y Trayectorias del Arte Mexicano de 1910 a 1950.
3: Muy interesante.
0: Una lectura crítica del acervo nacional que reúne obras clave de Rivera, Kahlo, Siqueiros y Tamayo, con énfasis en los cruces entre arte, política e identidad postrevolucionaria.
3: Muy, muy interesante. Muy cerca, el Museo Tamayo Arte Contemporáneo presenta la exposición El Gesto y lo Invisible, disponible hasta el 26 de julio. Una muestra colectiva que explora el movimiento corporal y la acción como formas de resistencia estética en el arte contemporáneo internacional.
0: En el máximo recinto cultural del país, el Palacio de Bellas Artes, la programación de julio incluye la temporada 80 movimientos, un ciclo dedicado a la danza contemporánea, folclórica y multidisciplinaria que reúne compañías de distintos estados del país en una celebración del cuerpo como expresión escénica.
3: Y para quienes buscan cine de autor, la Cineteca Nacional continúa con ciclos internacionales y retrospectivas que permiten revisitar obras fundamentales del cine mundial, además de estrenos recientes en un espacio clave para la cultura cinematográfica de la capital y de todo el país.
0: A ver, ¿de dónde agarramos tanto tiempo? Porque sí. Otra más, esta es imprescindible, es el Museo Universitario de Arte Contemporáneo, el MUAC, donde las exposiciones actuales exploran cruces entre arte, tecnología y crítica social con las instalaciones que invitan a la participación activa del público y a la reflexión sobre el presente. Así cerramos esta chilanguía del 19 de julio con una ciudad que no se detiene y que sigue ofreciendo arte, memoria y movimiento en cada esquina. ¿Nos escuchamos en la próxima?
3: En la próxima.
1: En la temporada de lluvias y huracanes es importantísimo estar informados. Para esto se presentó una aplicación para dispositivos móviles que va a mandar alertas sobre fenómenos meteorológicos de riesgo y también va a dar recomendaciones de protección civil directamente a la población. Vamos con una cápsula sobre esta app.
4: Este año y el próximo se espera que el fenómeno del Niño sea de mayor intensidad, de acuerdo con los estudios. Recuerden que en meteorología, en el clima, no se puede decir exactamente qué va a pasar, sino es la probabilidad de que ocurra algo, sobre todo de acuerdo a los estudios previos. Entonces espera que este año y el próximo sea muy intenso el fenómeno del Niño, que es el calentamiento del océano Pacífico principalmente. ¿Qué consecuencias puede tener para el país? Que haya lluvias más intensas, particularmente en el norte de México, hacia finales del año. Y también la probabilidad de que haya más ciclones, incluso más intensos. Si van a llegar a la costa o no, no se puede saber hasta unos días antes. Entonces, ¿qué es? Bueno, eso es por un lado. Y además, probablemente sequía el próximo año en el centro del país. Esas son las probabilidades. ¿Qué tenemos que hacer? Pues alertar a todos los estados de la República, a toda la gente, a todas las mexicanas y mexicanos de esta situación. Y Laura, como coordinadora de Protección Civil, lo que está haciendo es instalar puestos de mando en todos los estados primero que tienen costa, particularmente en el Pacífico, y después ya irá hacia el centro del país. Y vamos a seguir informando. El objetivo es que en 2 meses más o menos tengamos listo el alertamiento telefónico, para que se pueda informar a toda la gente, a todas las mexicanas y mexicanos, y particularmente en ciertas zonas, en acuerdo con las compañías telefónicas, un alertamiento. Por ejemplo, naranja, la probabilidad de que haya más lluvia es mayor, toma tus precauciones. O roja, de plano, viene un ciclón, toma tus precauciones, no salgas de tu casa, en fin. Esto va a estar en 2 meses, está trabajando. Pero la verdad es del año pasado, tiene sus complicaciones técnicas, pero esperamos que en 2 meses esté listo, ya lo informaríamos, y también para que todas y todos tengan esta información científica que se puede traducir en algunos riesgos para la población.
1: Oigan, con estas lluvias tan intensas hay algo que es muy importante recordar. Hay muchas cosas que nosotros mismos podemos hacer para ayudar a prevenir encharcamientos y también inundaciones.
2: Por ejemplo, algo tan fácil como no tirar basura en la calle hace una gran diferencia. Las botellas, bolsas y envolturas terminan tapando las coladeras y eso evita que el agua fluya.
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1: También, si van manejando y una calle está inundada, no se vayan a arriesgar a cruzarla. A veces esperar unos minutos puede evitar un accidente.
2: Y si ves que un árbol se va a caer, que una coladera está completamente tapada o que hay algún riesgo para la comunidad, repórtalo a las autoridades de tu localidad. Y entre más rápido se atienda, mucho mejor.
1: Cuidar nuestra ciudad también significa cuidar los espacios que compartimos. Y cada acción, por pequeña que parezca, suma.
2: En temporada de lluvias, la prevención también empieza con todos y cada uno de nosotros. Siguiendo con el tema, hoy les traemos información importante para prevenir desastres por la temporada de lluvias y huracanes. Es muy importante monitorear tormentas tropicales, frentes fríos, lluvias intensas y otros fenómenos que pueden afectar distintas regiones del país. Tener información a tiempo puede hacer una gran diferencia.
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2: Los actores de doblaje y actrices de doblaje son el alma de nuestras historias por su capacidad para transmitir emociones y cultura. Su labor es un pilar de nuestro entretenimiento.
7: Por eso la nueva ley de cine en México es histórica. Ahora protege la voz como un derecho humano y de identidad. Este blindaje impide que sus voces sean replicadas o usadas por inteligencia artificial sin que haya un permiso expreso. Y esto asegura que el trabajo siempre sea de los humanos.
2: Y para platicar sobre esto nos acompañan esta noche, va a estar muy divertido, por cierto, las actrices y actores de doblaje y locutores, háganme el honor de presentarse.
8: Hola, ¿qué tal? Yo soy Elsa Cobian y uno de mis personajes es Pablo de Backyardigans. Hola, ¿cómo están, amigos?
9: Hola, soy Aurora Mijangos y uno de mis personajes es Tapsi de Bananas en Pijamas.
10: Hola, soy Desiree Hernández y soy locutora comercial.
11: Hola, soy Mario Arbizu y soy la voz de Skipper, el jefe de los pingüinos de Madagascar.
12: Hola, ¿qué tal? Yo soy Moisés Iván Mora y soy la voz de Rigby en un show más, de McLovin, de Scott Pilgrim, de Temor Intensamente, de Eddie, hay algunos más, y algunos más.
13: ¡Wow! Mi nombre es Mark Winslow y soy la voz de Giyu Tomioka en Demon Slayer, Sonic, Phineas, Hirohamada, varios más también.
2: ¡Qué maravilla! Nos encantaría platicar de sus personajes, sí, pero hoy tenemos un tema que creo que es muy importante, que es precisamente esta protección de su voz, de su imagen.
9: Bueno, nos aprobaron el artículo 29 en la Ley de Cine y Audiovisuales, que habla sobre la protección del lenguaje, y no solamente es el español, sino todas estas lenguas indígenas que en nuestro cine nacional, y que será hecho por artistas, intérpretes y ejecutantes. De eso la verdad es que es un gran logro y está siendo algo histórico, no solamente para nuestro país, sino para otros países que están volteando a ver que sí se puede hacer, que sí se logró. Y eso la verdad es que nos tiene súper contentos.
7: El problema principal era que alguien pudiera tomar sus voces icónicas y clonarlas para no tener que pagarle a ustedes, poder simplemente correr un programa que replicaría sus voces. Y ahora, con esta ley, están protegidos.
10: Así es, estamos poniendo en la mesa un tema tan importante como el consentimiento. O sea, la voz es parte ya de la identidad, forma parte de la imagen de un artista, y por lo tanto no puede ser tomada sin el consentimiento expreso e informado de la persona que posee esa imagen, la voz y la imagen. La fortuna de esto es que nos protege como intérpretes, pero también protege a muchos actores, modelos que están en cámara, para que también su imagen no pueda ser replicada sin permiso.
2: ¿Estamos hablando nada más de compañías o personas que de repente dicen, ah, voy a agarrar la voz de Phineas y Ferb y voy a hacer un video? ¿Están protegidos ahí también?
11: Por supuesto, sí, la aplicación de la ley es general, de uso general. No pueden, es que soy fan y aquí hice un videito contigo. Pues sí, pero está rompiendo la ley.
13: Y de hecho el problema, aparte, creo, desde ahí, desde que se puede tener esta libertad de poder usar la voz para lo que sea, no nada más las compañías, sino las personas tienen el acceso a la imagen o la voz de todos nosotros al final que nos dedicamos a esto, y gracias a eso es que se buscó hacer esta ley, ¿no?
11: Exacto.
13: Para poder proteger desde el punto de vista vista de un fan o desde el punto de vista de una productora que lo han hecho, ¿no? Hace un par de años me parece que hubo una productora que toda una serie y todos, bueno, varios proyectos estaban utilizando inteligencia artificial para hacerlo. Entonces buscamos frenarlo desde ahí.
2: ¿Tú quieres decir algo, Moisés?
12: Sí, que también esta ley nos protege del mal uso de la IA. O sea, estamos hablando ahorita de cosas de contraprestación, de derechos que no sea perpetuidad, pero también el mal uso desde...
2: ¿Robo de identidad?
12: Robo de identidad. No quiero hablar de términos legales, mucho menos, pero sí, imagínate que usen tu voz para algún tipo de robo, secuestro, extorsión.
11: Lo hacen ya, ¿no? Estafa, de extorsión.
12: Todo ese tipo de cosas. Entonces es bien importante.
11: Sí, nos defiende no solo el gremio de actores, sino también a la gente de a pie, por supuesto, en este tipo de temas de seguridad.
12: Así,
11: ¿no?
12: Es, así es.
7: Eso es importantísimo, porque de repente uno ve estas cosas y uno piensa que también nos benefician a los ciudadanos, ¿no?
14: A todos. Ah,
7: sí.
14: Estamos muy agradecidos con la presidenta Claudia Sheinbaum, porque ella es la que nos apoyó y le dio el impulso que necesitábamos para que llegara a ser aprobada, tanto en la Cámara de Diputados como de Senadores.
7: Oigan, equipo, pues muchísimas gracias por haber venido a la Hora Nacional.
14: Gracias.
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estudio de los insectos en México, principalmente de las mariposas. Gracias a sus aportaciones, se consolidó como una de las mayores científicas mexicanas del siglo XX. Nació el 17 de enero de 1914 en Ciudad Jiménez, Chihuahua. Realizó sus estudios básicos en la Ciudad de México y, más adelante, ingresó en la Escuela Nacional Preparatoria. En 1932, Leonila ingresó al departamento conocido como Sección de Ciencias, de la Facultad de Filosofía y Letras en la UNAM. Dos años después, se integró al recién creado Instituto de Biología. Ahí colaboró en el Laboratorio de Entomología, dedicado al estudio de los insectos, bajo la mentoría del maestro Carlos Christian Hoffmann. En 1946, se convirtió en doctora en Ciencias Biológicas por la Facultad de Ciencias con su tesis Estudio Monográfico de la Psíquide de México. Esta obra se convirtió en un referente para el estudio de las orugas de Saquito. Tras el fallecimiento de su maestro Hoffmann en 1942, Leonila asumió la jefatura del Laboratorio de Entomología y trabajó en la reconstrucción de la colección de insectos del Instituto de Biología. Realizó prácticas de campo en diversas partes del país, junto con otros investigadores como la bióloga Elia Bravo, especialista en cactáceas. A lo largo de su carrera científica, Leonila se concentró en los lepidópteros, mariposas, polillas y palomillas. En México identificó al menos 20 especies de orugas de saquito. También investigó a la mariposa monarca y, al lado de Elia Bravo y por petición de la Secretaría de Educación Pública, realizó investigaciones sobre la grana cochinilla por su uso ancestral como tinte para los textiles. Leonila impartió clases desde nivel secundaria hasta posgrado, en la UNAM y en el IPN. Además, participó en publicaciones de divulgación y realizó estancias de investigación en prestigiosas instituciones en el extranjero. Tras más de 6 décadas de entrega a la ciencia y la educación, la doctora Leonila Vázquez García falleció en la Ciudad de México el 30 de enero de 1995 a los 81 años. Su legado es importante para las futuras generaciones dedicadas al estudio de los insectos, así como un impulso para la formación de mujeres científicas. Su nombre perdura en la taxonomía de diversas especies, como Litomóxides leonivázquez, honrando sus contribuciones.

0: Y ahora que ya conocimos la historia de la científica mexicana Leonila Vázquez Rodríguez, vale la pena recordar que la ciencia, la cultura y la comunicación tienen algo en común. Cuando se comparten, enriquecen la vida de todos.
1: Y con esta idea cerramos nuestra primera media hora. Pero antes le queremos mandar saludos a todos los que nos acompañan cada semana. GMS Electrificación en Toluca, Andrés Moreno en Zacatecas, Andrea Ramírez en la Ciudad de México, Paulina Ortega y Alicia BFG.
0: También saludos para José Luis Hernández Álvarez, Gerardo Domínguez, Verónica Muñoz Centeno, Iván Juárez, Cecilia Godínez y Blanca Estela Pérez Montaño.
1: A Patricia Paredes en Canadá, Carlos Alberto Ruiz Martínez, Sergio Ponce en Washington y Elizabeth Martínez aquí en la Ciudad de México.
0: Muchísimas gracias por acompañarnos, por escucharnos y por ser parte de la comunidad de La Hora Nacional. Recuerden que estamos en YouTube, estamos en Facebook, estamos en Instagram, TikTok, X y Spotify.
1: También nos pueden contactar en un número que es, apúntenle, 55 34 83 42 39, o mandarnos un correo a lahoranacional@segob.gob.mx. Que tengan una excelente semana, y para los que siguen con nosotros hacemos una pausa y ahorita regresamos con más.
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5: Muy buenas noches. Bienvenidos a Jalisco en La Hora Nacional. Begoña Lomelí, con mis compañeros en la producción, Raúl Peguero y Carlos Alcántar, les saludamos con gusto. ¡Iniciamos!
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5: Hoy, niños en vacaciones. Jalisciense Ilustre, la propuesta musical de Ela San y, claro, recordemos.

0: calambres.
1: Muy buenas noches, amigos de Jalisco en la Hora Nacional. Yo soy Paulina Lucio y ahora estoy con Eloy de la Torre. Él es coordinador del Museo Regional de la Cerámica en Tlaquepaque, Jalisco. Y lo que lo trae aquí el día de hoy a esta cabina de Jalisco en la Hora Nacional es que vamos a hablar de la Copa de Arte Popular Banamex. Bienvenido, Eloy. Muy buenas noches. ¿Cómo estás?
2: Muy buenas noches. Muchas gracias por la invitación, Paulina. Y pues gracias a tus radioescuchas por permitirnos hablar un poquito acerca del Museo Regional de la Cerámica y de la exposición de Copa de Arte Popular Banamex.
1: Es una exposición interesante porque seguramente con esta fiebre mundialista hemos visto de todo lo referente, desde mercancía que te venden en las tiendas de conveniencia, la que encontramos en el súper y todo, pero más allá de toda esa mercancía que de alguna manera es desechable, también hay mucho arte alrededor de esta Copa Mundial y de unas expresiones maravillosas. Digo, en este marco estamos hablando de un total de 57 piezas magistrales que las seleccionaron de entre más de 800 propuestas en una convocatoria nacional. ¿Cómo fue este proceso? ¿Cómo son estas piezas que se albergan ahora en Tlaquepaque? ¿Qué hay alrededor de todo esto?
2: Pues mira, la exposición se logró por medio de la coordinación de Museos, Exposiciones y Galerías de Jalisco, que dirige José Luis Coronado Vázquez, y Fomento Cultural Banamex. Fomento Cultural Banamex a principios de este año lanzó una convocatoria, un concurso, como tú lo mencionabas, en el que el tema para los artistas, para los artesanos populares o los artistas populares, era el fútbol. Obviamente, ese era el tema, ¿no? Igual cuando tú lo comentas, dices, bueno, pues, ¿qué vamos a ver?
1: Sí, claro.
2: Así, así con fútbol. Se recibieron 967 piezas de todo el país y de esas 967 se hizo una selección. Y esa selección, entre ganadores y galardonados y reconocidos, ese todo lo que se entregó, se hizo una selección que se dividió en tres partes. Hay una parte de la exposición en la sede de Fomento Cultural Banamex en la Ciudad de México, que es el Palacio de Iturbide. Otra parte la tenemos nosotros aquí en Guadalajara, en el Museo Regional de la Cerámica, y la otra parte se encuentra en Monterrey. La de nosotros se compone de 57 piezas, pero pues recibimos una sorpresa increíble, ¿no? Para nosotros fue sorprendente comenzar a ver las piezas conforme fueron llegando al museo y ver cómo los artistas populares se retaron a sí mismos y reinterpretaron el fútbol de una manera maravillosa. Entonces puedes encontrar todas las técnicas que te puedes imaginar, desde barro policromado, desde barro negro, canelo, bruñido, vetus, algunos otros materiales como los textiles, los metales. Hay unas cosas maravillosas de cómo se reinterpreta el fútbol y te das cuenta de una situación interesante que quizá muchas veces lo pensamos como mexicanos, pero no lo externamos, y es que el fútbol, el soccer, es parte de la cultura mexicana.
1: Sí,
2: o sea, parte de nuestra vida y de nuestra cotidianidad.
1: Creo yo que es parte de la identidad nacional, ¿no? Y lo vemos ahora, el cómo se está viviendo y cómo se vive la fiesta en las calles y justo en estas expresiones artísticas que nos comentabas.
2: Sí, claro, es increíble. Te digo, ¿cómo hicieron la reinterpretación? A veces me preguntan, por ejemplo, ¿no? ¿Cuál es la pieza que para ti resulta más interesante? Híjole, pues es que hay bastantes, ¿no? Hay varias, pero hay algunas muy interesantes porque incluso nos habla desde, no desde la victoria, sino desde la derrota, ¿no? ¿Qué pasa cuando tu equipo pierde? Y hay una pieza increíble de Guanajuato en barro policromado que nos muestra una representación de todos los equipos de fútbol en México, pero en el momento en que todos perdieron. Puedes encontrar ahí desde la clásica barrica de pintura vacía con los envases de la cerveza o de los refrescos.
1: Okay.
2: Mientras otro está levantando la antena de la televisión, de la pantalla para que se pueda ver.
1: Sí.
2: El otro que está desesperado porque seguramente pues había hecho alguna apuesta y perdió su equipo. Entonces es muy interesante, ¿no? Ves la botana, ves al clásico niño que dice, pues no entiendes lo que pasó, pero pues tienes que estar contento con alguien, ¿no?
1: Sí, claro, sí.
2: Son piezas muy interesantes. O otra que nos ha servido mucho, que utilizamos de imagen para la exposición en Guadalajara, es un bochito con unos diablitos de Okumicho. Entonces imagínate un montón de diablitos con las playeras de la selección,
1: okay,
2: celebrando que ganaron o que ya se acabó, pero celebrando algo, ¿no?
1: Algo.
2: Resulta muy interesante, pues, encontrar eso. Entonces esto es lo que vas a encontrar. Vas a encontrar la vena del fútbol, pero vista desde el punto de vista de los artesanos, de los artistas populares de México.
1: Algo que a mí me gusta y que me gustaría rescatar es que fueron de 29 estados de la República,
2: sí,
1: fue de donde enviaron piezas. Estamos hablando que casi de todo el país, por lo menos de un estado de todo el país, fueron enviando piezas los distintos artesanos, artesanas, y que participaron. Y me parece maravilloso que tengamos ahora sí esta manera de ver las diferentes expresiones y cómo también cambia el cómo se vive el fútbol en Guadalajara, en Guanajuato, en Zacatecas, Durango y demás.
2: Exacto, y uno de los estados que más envió piezas fue precisamente Jalisco. Entonces, en lo que tenemos, en la exposición que tenemos actualmente en el Museo Regional de la Cerámica, vamos a ver obras de alrededor de 12 artistas populares mexicanos de Jalisco. disco, que son una maravilla. O sea, hay una pieza increíble que cuando tú la ves dices, eso debería estar en un museo de arqueología, porque parece un trofeo que pudiera ser griego, romano, una urna funeraria, si tú quieres, incluso hasta con las imágenes, y cuando te acercas, es un maravilloso juego de pelota.
1: Ok, qué belleza.
2: Entonces, es increíble lo que encuentras, ¿no? Pero como tú dices, podemos notar ahí cómo esta maravilla de la diversidad de México nos hace un país, sobre todo con un tema, con el fútbol. Pero se representan muchísimas cosas. Tenemos incluso hasta el fútbol femenil.
1: Sí, y se vive de una manera muy distinta la pasión del fútbol femenil al varonil.
2: Claro, claro, sí. Platicando hace poquito que tuvimos una visita del secretario de Cultura, estábamos comentando eso y decía, es que es increíble, y yo no había considerado, no había caído en la cuenta, pero en Jalisco, en casi los 125 municipios que componen Jalisco, hay una liga de fútbol femenil, y se vive con más pasión que el fútbol varonil.
1: Sí, son encuentros interesantes.
2: Sí, bastantito.
1: Pero una última acotación a esto, que aunque en la exposición precisamente de arte popular está en el Museo Regional de la Cerámica, no todas son piezas de cerámica.
2: No todas son piezas de cerámica, tenemos piezas de platería, de metalistería, tenemos textiles. Entre los textiles hay un muy interesante encuentro de fútbol entre España y México, representado por sus escudos. Entonces está muy interesante, ¿no? De todo eso. Hay algo también ha llamado mucho la atención, es un zarape de Saltillo, en donde el fabuloso Correcaminos persigue un balón de fútbol. Entonces, es algo muy interesante, ¿no? No solamente cerámica, lo que tenemos es arte popular, o sea, en muchas...
1: distintas expresiones.
2: Sí, así es.
1: Muy bien. Eloy de la Torre, coordinador del Museo Regional de la Cerámica de Tlaquepaque. Recuérdanos su ubicación, creo que la exposición está hasta el 4 de septiembre, horarios, para poderla visitar.
2: Sí, se encuentra hasta la primera semana de septiembre, no sabemos todavía si es 4 o 6 de septiembre, cuando culmina, y el Museo Regional de la Cerámica se encuentra en Independencia 237, esquina con Alfareros, sobre el andador principal de San Pedro Tlaquepaque. Estamos abiertos de martes a domingo de 11 de la mañana a 5 de la tarde y la entrada es completamente gratuita.
1: Y el evento es 100% familiar, apto para todo público y accesible para las personas que pronto pues tengan allá a lo mejor un tema de movilidad reducida, digo, está como con todos sus cuidados, pero pueden participar y pueden admirar esta exposición.
2: Les apoyamos a las personas que tienen discapacidades.
1: Muchísimas gracias, Eloy, de nueva cuenta. Gracias por estar aquí en Jalisco en la Hora Nacional.
2: No, al contrario, muchísimas gracias a ti y a todos tus radioescuchas.
1: Gracias. Volvemos contigo, Begoña.
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4: ¿Y tú? ¿Ya conoces Jalisco? Una de las cualidades de Jalisco es poseer destinos turísticos de playa amigables con niños y personas mayores, con oleajes que permiten la práctica de deportes acuáticos y la recreación familiar. Una muestra de diversidad en la que se puede apreciar manglares, humedales, santuarios de tortuga marina con vegetación y fauna viva que convive perfectamente con el turismo. Ya sean destinos muy concurridos con las facilidades que ofrece la civilización, a espacios dentro de la selva con vistas espectaculares a lo largo de la Costa Alegre y Bahía de Banderas. Conoce Jalisco.
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4: José Pablo Moncayo, 1912-1958. Originario de Guadalajara, Moncayo inició a tomar clases de piano a los 6 años, para después ingresar al Conservatorio Nacional de Música en la Ciudad de México. Su obra conformó el legado nacional postrevolucionario con el Grupo de los Cuatro, junto a Blas Galindo, Daniel Ayala y Salvador Contreras. Además de tocar el piano, dominaba las percusiones. Fue un prolífico compositor con más de un centenar de piezas para orquesta sinfónica, cantos, suites de ballet e incluso musicalizó el filme Raíces de corte indigenista. Como parte de su carrera musical, dirigió la Orquesta del Conservatorio Nacional y la Orquesta Sinfónica Nacional. Fue profesor de composición y dirección en el Conservatorio Nacional de Música y dio clases en la Escuela Superior Nocturna de Música y en la Escuela de Iniciación Artística.
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0: Amigos de Jalisco en la Hora Nacional, Jalisco está lleno de talentos en diferentes disciplinas y por supuesto la música. Y hoy les presento a Ella San, quien viene de una familia llena de músicos, de arte, de escritura, de pintura, de danza. Y te saludo con mucho gusto, Ella. Bienvenida a Jalisco en la Hora Nacional. Buenas noches.
1: Muchísimas gracias, qué gusto estar aquí contigo.
0: Gracias, Ella. Gusto el nuestro de poder compartir contigo esta noche y que más jaliscienses te conozcan y te escuchen. Me gustaría preguntarte, ¿cómo describes a Ella San?
1: Ella San es una parte de mí. El otro día vi a alguien que describía su nombre real como el creador y su nombre artístico como la creación. Y eso me gusta pensar que yo soy la creadora y Ella San es mi creación. Porque es maleable, puedo probar cosas con ella, puedo experimentar, me puedo atrever, ella se atreve a hacer cosas que ya tal vez yo no me atrevería. Entonces es una manera también de ahí ir liberando ese tipo de inquietudes.
0: ¿Cómo fuiste creando Ella San? Porque hay mucho trabajo detrás de Ella San, en la construcción, en ir moldeando esta creación.
1: Pues es un trabajo que no se termina, está en constante construcción y todo es un poco como prueba y error. No tanto a ver si funciona, sino a ver si me funciona a mí, o cómo me siento yo mejor, cómo me siento yo mejor representada y más cómoda. Empezó en el verano del 2018, que estaba yo como un poco en una crisis profesional, tenía un proyecto que no estaba, ya no teníamos muy claro hacia dónde iba, yo no me sentía ya como tan conectada con el tipo de canciones que estaba haciendo ahí, y hice un viaje, y en ese viaje me entró una crisis de qué estoy haciendo, qué quiero hacer, y si mejor hago un proyecto solista, y de pronto sí me vino esta idea de un proyecto solista, sí, porque entonces puedo empezar a explorar otro tipo de cosas y componer de otra manera, y desde como, ajá, como con una voz diferente, ¿no? Y entonces regresé de ese viaje y me puse a trabajar en eso, le dije a Rodrigo, que es mi productor, me gustaría trabajar a partir de ahora de esta manera, esto nos da pie a que sea música distinta, y nos emocionó a los dos, y a partir de ahí empezamos a construir tanto, bueno, yo la parte visual, como de la imagen, cómo quiero verme, cuáles son las cosas que me inspiran, cuáles son los personajes que me inspiran, las imágenes que me inspiran, y a partir de ahí empecé a crear el concepto de Ella San, que, como te digo, más que un concepto, es un personaje, es una creación que está totalmente evolucionando continuamente.
0: ¿De qué fuentes bebes, Ella? ¿Y sigues bebiendo?
1: Todo el tiempo, de todo, de las experiencias, obviamente, de todo lo que vivo, mientras más experiencias tenga, pues más puedo alimentar, ¿no? Pero mucho de mi mundo interno, muchísimo de todo lo que pasa en mi cabeza no para, entonces afortunadamente tengo un mundo interno muy rico y muy activo, entonces ahí estoy como todo el tiempo asimilando lo que hay alrededor de mí, pero bueno, también me alimento muchísimo de el cine, de imágenes, todo lo que tenga que ver con imágenes me inspira muchísimo, me gusta, me conecta con sonidos, o sea, como que es muy fácil para mí conectar imágenes con sensaciones, con sonidos. Muchas veces las canciones nacen de una imagen que me provoca una sensación, entonces el cine, los libros me ayudan muchísimo a tener de dónde jalar ese hilito que se convierte después en una canción.
0: Y es que en tus canciones y en las producciones que has entregado, nos invitas a ese mundo interior, a esa cabeza tuya que dices que no para, mucha introspección, reflexión, preguntas, ¿no? Cuestionarse también. Y en estos tres discos, porque digo, yo me iría como 2021 con La Sangre.
1: Exacto, sí.
0: Luego vino el en vivo de
1: Mientras Todo Arde, pero antes de La Sangre estuvo Humana, que es un EP, pero bueno, eso fue con lo que empezó el proyecto.
0: Ajá, fueron como esas primeras entregas después del 2018, exacto, de esta crisis, de este viaje, este encuentro, hasta llegar también a lo más reciente que es En Llamas, Casa en Llamas.
1: Casa en Llamas, sí.
0: Y que aquí hay un nuevo quiebre, hay una nueva creación en Ella San. Haces música diferente al último disco, ¿no?
1: Muy, muy, muy, definitivamente sí. En todos los sentidos, desde cómo escribo, quién escribe, o sea, como desde qué voz estoy escribiendo, los temas, la sonoridad, las atmósferas sonoras de las canciones son distintas, mi manera de cantar es distinta, todo el abordaje de la música ha sido muy, muy diferente, simplemente porque siento que soy alguien muy distinto. de cuando compuse las canciones de la sangre. Me han pasado muchas cosas, he pasado por procesos que me han obligado pues a pasar por una transformación, y me interesaba muchísimo, que no es que esté yo del otro lado de esta transformación, sino que estoy en ese proceso. Entonces me interesaba muchísimo hacer como esta especie de diario de quién soy, ¿no? Hacia dónde voy, qué me interesa en este momento, voltear un poco para atrás y decir, bueno, pues esa fui, pero ya no soy, como que ya no me acomoda a ser esa misma persona, entonces, ¿qué siguen? De eso habla Casa en Llamas.
0: Que en uno de los de las reseñas de tu álbum que tú misma haces, yo creí que estaba haciendo canciones de las cosas que no me gustaban. Y acabó siendo otra cosa, ¿no?
1: Sí, originalmente yo decía, bueno, quiero hablar mucho sobre las expectativas que se tienen de una mujer de mi edad, qué debería de haber hecho, qué debería haber logrado, qué tendría que ser. Muchas cosas que no me acomodan, ¿no? Que digo, es que no quiero tener que cumplir con esas expectativas, no quiero tener esas exigencias encima, que las he tenido mucho tiempo y pues ya me he logrado liberar de algunas, o estoy en el proceso de liberarme de algunas y cuestionar muchas otras, pero en ese proceso me fui dando cuenta de que había una historia mucho más profunda. No es nada más quejarme de lo que viene de afuera, sino entender qué es lo que viene de adentro, ¿no? ¿Qué nuevas inquietudes hay? ¿Qué nuevas necesidades hay? Y pues estoy explorando, te digo, desde la manera de cantar, o sea, mi voz está funcionando muy distinta, entonces es una experiencia muy interesante también como de descubrimiento de mí misma al mismo tiempo que me están escuchando.
0: Hablamos de estas crisis, de quiebres, y digo, ¿cómo es este camino? ¿Cómo ha sido este camino de Ella San? Digo, que también lo has hecho público en redes sociales, acerca de, híjole, de los retos de ser artista, de ser un artista independiente, de las subidas, de las bajadas. ¿Cómo sobrellevas eso? Y que te dé también la fuerza y el empuje para hacer un nuevo disco y que arda todo, ¿eh? Como dice su nombre, Casa en Llamas.
1: Sí, yo he tenido siempre muy claro que no voy a dedicarme a nada más, que esto es lo que me gusta, esto es en lo que soy medianamente buena y
0: muy sencilla, muy humilde, talentosísima Ella San.
1: Y bueno, sé que yo no sería feliz si hiciera otra cosa, ¿no? Pero eso no quiere decir que siempre sea fácil. Y me di cuenta hace unos meses de que estoy por primera vez cansada, que de pronto digo, ay, sí vale la pena todo. O sea, es difícil, ¿no? Es difícil el camino del artista independiente, pero bueno, como dices, he encontrado el empuje y la fuerza para seguirlo haciendo, sobre todo porque tengo la curiosidad de ver qué va a resultar de esto. Pero bueno, no todos son quejas, definitivamente. Creo que tengo la enorme bendición de poderme dedicar a la música prácticamente todo el tiempo. He tenido muchas experiencias diversas en distintos ámbitos y que han alimentado mi carrera, pero bueno, en este momento tengo la fortuna de poderme dedicar a la música, y eso pues también me hace cuestionarme un montón de cosas, de hasta dónde, por ejemplo, estoy dispuesta a hacer concesiones en lo que hago, ¿no? Porque claro, me gustaría que mucha gente escuche mi música y me gustaría que mucha gente vaya a mis conciertos, pero eso no quiere decir que voy a hacer música para agradar, aunque a veces he estado tentada a hacerlo. Entonces, esas cuestiones también es interesante explorarlas en la creación.
0: Para esta entrevista en Jalisco en la Hora Nacional, ¿qué canción quieres que escuchemos, Ella?
1: Me encantaría escuchar Casa en Llamas, que es la que le da título al álbum, y siento que es súper, súper representativa de en qué ando, cuál es el mood de este disco.
0: Ok, ¿te parece entonces? La escuchamos y cerramos la entrevista concluyendo la canción.
1: Claro que sí.

0: Casa en Llamas, que es este nuevo álbum, nueva entrega de El Hazán, y que esta canción da título a este álbum. ¿Algo que quieras añadir, Ela, antes de concluir esta charla?
1: Pues lo que he reflexionado mucho a lo largo de mi carrera es que, a pesar de que me gusta mucho hacer canciones y me gusta mucho grabarlas y me gusta publicar discos, lo que más me hace feliz y siento que es lo que más representa mi música como en su totalidad son las experiencias en vivo. O sea, el concierto es el momento, siento que es como la cúspide de mi trabajo, ¿no? Y no solamente porque puedo cantar y que me escuchen y tener a los músicos en vivo, sino porque hay un intercambio de energía con el público que es indispensable para la experiencia del en vivo. Mi música en vivo no puede existir sin ese intercambio de energía, depende de quien esté escuchando. Entonces yo invito a la gente que le gusta escuchar música, que se animen a ir a los conciertos y a vivir estas experiencias en vivo, que además estoy creando todo un espectáculo alrededor de Casa en Llamas, que no es solamente un concierto, es un espectáculo performático multidisciplinario, que lo que busca justamente es que la experiencia del en vivo no sea comparable con ponerle play a una canción.
0: ¿Dónde te seguimos? ¿Redes sociales de El Hazán?
1: Claro que sí, estoy como El Hazán Music en todas las redes, Ela con H, San Music, en Instagram, en todas, ya se la sabe.
0: A seguir a esta artista jalisciense, con mucho gusto, talentosísima, y muchas gracias por venir a Jalisco en la Hora Nacional, es tu casa, Ela.
1: Muchísimas gracias, qué gusto.
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0: Begoña Lomelí y mis compañeros en la producción agradecemos su escucha y le deseamos muy buena noche. Descanse.
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5: Bienvenidas y bienvenidos a Revista del Consumidor Radio. Hoy nos acompaña el cocinero tradicional Rafael Meneses, pilar de la cocina mexicana del estado de Campeche, para preparar la tecnología doméstica del mes, jamón artesanal. Bienvenido, chef. Gracias por aceptar la invitación.
6: Muchas gracias por la invitación. Y para empezar con esta tecnología, los ingredientes que vamos a necesitar son 2 kilogramos de lomo de cerdo o pierna, 200 mililitros de agua muy fría, 150 mililitros de concentrado de apio licuado y colado, 45 gramos de sal de mar, 25 gramos de miel, 4 gramos de pimienta blanca y 1 gramo de laurel molido. También ocuparemos un rollo de papel film, hilo de algodón o pabilo grueso, una jeringa de cocina de 20 mililitros, un termómetro de sonda o digital, una bolsa resellable de grado alimenticio y un recipiente hermético con capacidad de 2 kilogramos. Comenzamos licuando el apio con poca agua, colamos y dejamos enfriar. Para preparar la salmuera, disolvemos el jugo del apio, sal de mar, miel, agua fría y las especias hasta disolver completamente. Ponemos la carne en una charola o topper e inyectamos la mezcla por toda la pieza, en espacios de 2 a 3 centímetros. Masajeamos la carne amasándola o golpeándola en un tazón frío durante 30 minutos hasta que absorba el líquido y se sienta pegajosa. La idea es distribuir toda la salmuera para evitar que se reproduzcan microorganismos. Lo refrigeramos en un recipiente hermético durante 24 a 32 horas. Para su formado y compresión, lo moldeamos de forma cilíndrica con las manos, hacemos nudos con el hilo cada 2 o 3 centímetros y vamos a envolver 10 veces con el papel film hasta que quede compacto y firme. Para la cocción calentamos el agua entre 78 y 80 grados Celsius. Sumergimos la pieza y colocamos un poco de peso encima para evitar que flote y cocinamos aproximadamente por 2 horas. Retiramos únicamente cuando el centro del jamón marque de 70 a 72 grados Celsius. Una vez pasado el tiempo, lo llevamos inmediatamente a un baño de agua con hielo durante 30 minutos para el choque térmico y así cortar la cocción. Lo colocamos en una bolsa hermética y en un recipiente para llevarlo a refrigeración de 12 a 24 horas. Le retiramos el plástico y cortamos en rebanadas. Si quieres que tu jamón tenga un color más intenso, puedes añadir 5 mililitros de jugo de betabel concentrado a la salmuera. Y ojo, nuestra receta es 100% casera y no tiene conservadores sintéticos, por lo que su vida útil es de solo 5 días en refrigeración. Además, para que no se oxide con el aire, solo rebana la porción que te vayas a comer en el momento. Fresco, natural y directo a la mesa. Anímense a prepararlo y cuéntenos en nuestras redes sociales cómo les fue. Además, les invitamos a ver el proceso de preparación en nuestro canal de YouTube Profeco TV. Soy el cocinero tradicional Rafael Meneses López y fue un gusto cocinar con ustedes en Revista del Consumidor Radio.
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3: Buscar direcciones, solicitar transporte, confirmar reservaciones, compartir fotos o avisar que llegaste bien. Cuando sales de viaje, la conexión a internet se vuelve una herramienta clave y el Wi-Fi de aeropuertos, hoteles, plazas o establecimientos comerciales puede ser un gran aliado. Sin embargo, elegir utilizar estas redes no debe comprometer la privacidad de tus datos. El Wi-Fi público se debe utilizar con precaución.
2: Pero, ¿a qué nos referimos con el Wi-Fi público? El término público indica que el servicio está disponible para múltiples usuarios. Sin embargo, debes prestar atención al conectarte. Es muy importante que identifiques si la red está protegida o abierta, ya que no todas ofrecen el mismo nivel de seguridad.
3: Por un lado están las redes protegidas con contraseña. Estas suelen incorporar mecanismos de cifrado que añaden una capa de protección a tu información. Por el otro, están las redes abiertas. Estas requieren mayor precaución, debido a que tu información puede ser interceptada o bien tu navegación podría ser redirigida a sitios fraudulentos.
2: Es verdad, nunca sabemos al 100% qué tan segura es una red Wi-Fi pública, pero hay señales que te pueden ayudar a decidir. Fíjate en esto: ¿quién ofrece el servicio? ¿Tiene contraseña? Y lo más importante, al usarla, ¿te pide compartir información sensible?
3: Además, otras recomendaciones que puedes tomar si estás pensando en conectarte a un Wi-Fi público son las siguientes. Puedes conectarte si la red es de un lugar que identificas como un hotel, un café, el aeropuerto o una red de gobierno. Esta debe pedirte una contraseña y no te debe exigir datos innecesarios como tu teléfono, información bancaria, datos de acceso a aplicaciones como contraseñas o códigos PIN. Si cumple con esto, puedes usarla con tranquilidad para buscar en mapas, mandar mensajes de texto o hacer búsquedas.
2: Ten cuidado si la red está completamente abierta, o sea, sin contraseñas. También si tiene un nombre genérico, por ejemplo, Wi-Fi gratis 123, o si no sabes quién la administra. En este caso, solo úsala para consultas rápidas en la web, pero evita introducir contraseñas, información financiera o datos sensibles.
3: Si detectas redes duplicadas o sospechosas, por ejemplo, café-oficial junto a un café-free, evita la conexión o busca otra red de inmediato. No olvides que no debe pedirte información inusual, como tu correo o contraseñas, ni redirigir constantemente a otros sitios web.
2: Por otro lado, también existen acciones sencillas para navegar con mayor seguridad en entornos abiertos o desconocidos. Si utilizas una red abierta, verifica cuál es la red Wi-Fi oficial. Evita iniciar sesión o ingresar contraseñas en cuentas importantes, como tu correo, banca móvil o redes sociales.
3: No realices compras ni compartas datos personales o bancarios. Si por alguna razón necesitas iniciar sesión en tu correo o redes sociales, no guardes las contraseñas en el navegador y cierra sesión en tus cuentas cuando termines. Acciones sencillas para proteger tu navegación.
2: Sabemos que el Wi-Fi es una parte fundamental del viaje. Por eso también toma en cuenta que la seguridad no depende exclusivamente de la red. Una vez que te conectas, la seguridad digital también se basa en cómo usas internet. Por ejemplo, las páginas que visitas y las aplicaciones que descargas o utilizas durante el viaje.
3: Al viajar, las aplicaciones de transporte, mapas o reservas son esenciales. Sin embargo, es importante asegurarse de que no se trate de plataformas falsas, ya que podrían intentar obtener datos personales o financieros.
2: Mucho cuidado con aplicaciones que muestren nombres similares a los originales, pero con ligeras variaciones o faltas de ortografía. También con aquellas que tienen pocas descargas y reseñas inconsistentes, o que solicitan permisos que no justifican su función, como acceso a contactos, cámara o micrófono.
3: Por otro lado, si necesitas acceder a un sitio web, revisa en la barra del navegador que la dirección comience con https://... y que muestre el icono de un candado cerrado, lo que indica que la conexión está protegida. Asegúrate también de que estás en la página correcta, sin errores en la dirección ni enlaces sospechosos. Si el sitio presenta una interfaz diferente a la habitual, se comporta de forma extraña, te redirecciona o muestra ventanas emergentes, es mejor abandonar el sitio.
2: Por último, más allá de la conexión, la clave está en decidir con cuidado qué tipo de información se comparte en cada momento. El Wi-Fi público es un gran aliado para moverse por el mundo. Aprender a decidir cuándo, dónde, para qué conectarte, te permitirá aprovechar la red con mayor tranquilidad.
3: Recuerda que conectarte es tu derecho, pero hacerlo con seguridad es tu responsabilidad.
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1: Cántele, compa Raúl. 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
1: ¿Y dónde anda, mija? 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
1: El partido, digo, y qué bueno que hubo justicia deportiva, porque no siempre la hay. Ganó el equipo que propuso el partido.
2: El que jugó.
1: Que estuvo y se está insistiendo. Sí. El que jugó, el que todo, qué bueno.
2: Sí, porque los últimos 10 minutos ya Argentina viéndose mal, o sea,
1: tristísimo
2: perdiendo.
1: Lo de Argentina, si, sí. Si se hubieran decidido a jugar.
2: Hubiera sido otra cosa.
1: Hubiera sido otra cosa.
2: Y otro partido. Te hablo de goles y todo el rollo, ¿eh?
1: Vergonzoso. Sí.
3: Hubiera sido emocionante como el último tiempo, ¿no? Así sí. Como el cierre del partido.
4: Sí, la recta final, ¿no? Del partido.
2: Y ya no les alcanzaba a los pies, así que a los de Argentina, ¿no? Uno ya todo acalambrado y seguía corriendo el 3.
3: Sí.
2: Ya lo último, pobre, o sea.
3: Oye, y es que se desgastaban por estar corriendo atrás del balón.
4: No, y Argentina se quedó con un hombre menos y pudieron haber sido dos, porque en la recta final del segundo tiempo, el 5, Paredes, que comete una falta fuera del área, era segunda amarilla, y se la perdonaron.
2: Sí,
4: y habían expulsado al otro vato, a Enzo, y dijeron, no, pues uno más, no, como que no, y se la perdonaron,
1: También hay una, hay dos jugadas más que para mí eran evidentes las tarjetas. Una sobre Yamín, cuando sale del área el balón y después sufre una agresión del jugador de Argentina, lo empiezan a agredir y hasta los de la banca.
4: Sí.
1: Y el árbitro brilla por su ausencia.
3: No, y tenía al árbitro asistente al ladito.
1: A un lado pegado.
3: En fin,
1: no pasó nada.
3: En
1: fin. Y en otra jugada previa a esa jugada, hay otro desborde también por la lateral. Bueno, el vato se le apalanca. Se le sube, lo golpea, le mete la pierna. No hubo ni tarjeta de amonestación.
3: Ni nada, no pasa nada, sí.
1: Muy, muy evidente la. Digo, por más que uno no quiera pensar mal de nuestros carnalitos argentinos, digo, perdón, caray. Era exagerado, ¿no?
3: Dice que el portero de España tocó más veces el balón que Messi.
4: Sí, pero tranquilamente, ¿eh?
3: Sí.
4: Oye, que este portero termina el mundial con solamente, si no me equivoco, solamente un gol recibido en todo el mundial, ¿eh?
1: Wow.
4: O sea, no tengo el dato, pero.
1: Un gol.
4: Sí, pero.
1: Un gol en todo el mundial.
4: ¿Qué otro campeón del mundo habrá recibido solamente un gol? O sea, no, es impresionante, ¿no? Este vato.
3: Treinta y tantos partidos sin.
4: Sin recibir gol.
3: Sin perder. 34, creo que 35 ya.
4: Y el vato solamente recibió un gol, si no me equivoco, fue contra Bélgica cuando eran 2-1.
3: Ajá.
4: Y ahí nomás no recibió ni otro gol. Y la neta.
1: Oye, y lo más triste.
4: ¿Qué eras?
1: Después de este partido, lo malos que son para perder los
3: argentinos.
1: Sí,
3: se fueron a los.
1: Pero espérame. Qué asquerosa manera de terminar.
3: Son malos para ganar y son malos para perder.
4: Son más malos.
1: El mundial pasado, el Tibu se
3: burló de todo.
1: En
3: el partido pasado contra Inglaterra, el vato como pelirrojo argentino, que no jugó un solo minuto, pero que sí fue y se burló del.
4: De Bellingham.
3: Y que le dijo cosas en español atrás.
4: Le dio un zape, ¿no? El Bellingham.
3: Ajá, el vato va y le dice cosas en español a Bellingham por la espalda.
4: Ayúd, Bellingham.
3: Pensando que el vato no lo iba a entender. Pero el vato, claro que habla español.
4: Pero,
3: y después
4: en España.
3: Va y acerca y le da un zape bien macizo.
1: Vámonos
3: en
1: esto. No palazo.
4: Sí.
3: Nada más soy así. A ver, espérate, ahí.
1: Y no te doy otro nomás porque. De verdad, qué mal sabor de boca de Argentina.
2: Sí, la neta.
4: Sí.
1: O sea, perdón, de eso no siento envidia. Ni la sentiría jamás.
3: Claro.
4: Sí, no.
1: Qué pésimo gusto de perder. Qué manera tan. Y espero que la FIFA lo sancione, Espero que haya una sanción de la FIFA.
2: ¿Tú crees, Bonita? Con todas las ayudas que tuvo.
1: Oye, es que esas agresiones.
2: No van. O sea,
3: está en el piso, lo traían, ¿no?
1: Ya. Sí, o sea, ridículos. Y bueno, ni decir, en Argentina, después del partido, pues también una de desmanes. Y hay detenidos, hubo vandalismo. O sea.
2: No está chido.
1: No está padre. Aquí en México perdió México y se acabó.
2: Ya, se acabó. Ya.
3: Oye, me dicen aquí que la regla esa de los 5 segundos es de todas maneras, o sea, sale y si el vato se va a tomar allá agua, le cuentan 5.
4: Debe de contar,
3: no es que agarre el balón.
4: No, debe de contar desde que sale el balón.
3: Dice, y que también los porteros deben de despejar en tiempo. Y si sí. te fijas, ayer el árbitro le valió.
4: Dice. De hecho, el árbitro debe de contar desde que toma la mano el portero, empieza 5, 4, 3 con la mano, lo hace la seña.
2: Y ayer no se vio.
4: Argentina, es que si Argentina llevaba penales, te apuesto que gana en penales Argentina, ¿eh? Son marrulleros machín.
2: Sí.
4: Pero España pues logra meter ese gol del gane y con eso se convierte en campeona del mundo con su segundo trofeo, ¿no? Del campeón.
3: Le quitaron a Argentina todo. También el más goleador de tampoco fue Mbappé.
4: Mbappé que metió 2 el sábado por la tarde en ese partidazo, la neta. Ese parecía final.
2: Con ese partidazo, de verdad,
1: 9 goles.
4: Yo 10.
3: 6-4.
4: Sí, yo cuando vi cuando vi el resultado, porque no me tocó ver, no tuve chance, dije, "Ah, se fueron a penales." No, fueron en 90 minutos.
3: Sí. Oye, yo fíjate, tengo mi teoría de ese partido, ¿sabes?
2: A ver.
3: Que era como, pues, ¿qué más da?
4: Sí.
3: ¿Sí me explico?
4: Juega sin presión, ¿no?
3: Juega, sí. ¿Qué más da? Vamos a darle. Iban 4-0 perdiendo. Sí. 4-0, te levantas de 4-0.
1: Cuando empezó el segundo dije, no, ¿para qué? Esto ya.
3: Ya, claro, 4-0.
2: Resuelto y no.
3: ¿A cuánto se fueron? Porque también yo no lo pude ver. Yo nada más vi que iban 4-0. Ah, caray, ¿cómo que van 4-0? Vi en redes, ¿no? Pero después, ¿cuánto quedaron? ¿Iban a 5-4 o cómo fueron?
4: Fueron 4-0, después 4-3.
3: Ajá.
4: Sí, y luego ya 6-4.
1: 5-4.
4: 5-4.
3: Luego
4: 6-4.
1: 5-3, luego 5-4 y después 6-4.
3: Sí.
1: Un partidazo.
4: Ve, al 96 que hay un gol de Francia, al 96 y al 98, el último de Inglaterra, de Bellingham.
3: Y aparte, los vatos terminaron el partido, porque ya después sí vi un pedacito en un lugar.
4: Ajá.
3: Terminaron el partido, se saludaron todos, todo
2: es que
3: chido.
2: Es el partido del fútbol, o sea, unirse.
3: Así como de no manches, qué perro estuvo, ¿no? Perro, de que estuvo chido, todos contentos. La neta estuvo bien, así deberían de ser los partidos en los mundiales, ¿no?
4: Y Mbappé, como dicen, se lleva la bota de oro al llegar a 10 goles en el torneo. Solamente en un partido no metió gol. Llega a 10, se queda arriba de Leo Messi que llegó a 8 y consigue la bota de oro de este mundial, ¿no?
3: Y aparte ya tiene más goles en mundiales.
4: Llega a 22, si no me equivoco.
3: 22 goles.
4: Se queda Messi con 21 y este vato por lo menos tranquilamente le quedan un par de mundiales más, ¿eh?
1: No, pero ¿cuántos tiene? ¿Cuántos?
4: 27.
1: ¿Jugó Messi?
4: 6.
1: Y lleva 3 Mbappé.
4: Por eso le quedan ya, por lo menos 2.
3: ¿Ya le pasó? Ajá.
4: Sí, por lo menos 2 más le quedan tranquilamente a Mbappé.
3: Y en buen nivel.
4: En buen nivel.
1: Para los que dicen que Messi, digo que es un gran jugadorazo, no le quito nada.
4: Es el mejor de la historia.
1: Es el mejor del mundo.
4: Sí, para mí, no sé. ¿Sí?
2: De hecho, tuvo un tiro que casi sí. baja y aguas, sí.
4: En un tiro centro, ¿no?
2: Sí.
4: Que aventó.
2: O sea, trae el toque el vato, pues.
4: Sí, pero digo, el vato ya jugó su último partido prácticamente con la selección de Argentina. Se despide, un grande, la neta es que perdió, le tocó ayer perder su segunda final. Jugó 3, ganó 1, perdió 2. Pero bueno, no por eso deja de ser, para mí, el mejor de la historia. Pero bueno, rápidamente damos
3: Cristiano
4: la...
3: Cristiano Ronaldo es el más chido.
4: Bueno.
1: Cristiano Ronaldo.
4: Pero bueno, rápidamente ya para terminar... La Liga MX ganó el rojinegro, ganó las Águilas, ganaron las...
1: Lávate la boca cuando digas...
4: Ganó
1: el super
2: si quieres,
1: ganó
2: el próximo campeón.
4: El rojinegro, ganaron las Águilas y perdieron las Chivas. ¿Qué más le podemos pedir?
3: Semana redonda.
2: Argentina.
4: Y a lo Panenka.
3: Ay, y semana redonda.
4: Oigan,
2: chivistas se agüitaron por la forma de tirar de Vega,
4: Es que ¿para qué nos hace eso si él jugaba aquí?
3: Claro,
2: yo sí vi, algunos.
3: Y tenía que, ni modo, y si lo mete. Pero, ¿qué tal que no le hubiera salido?
2: Exacto.
3: Le salió y estuvo bien, pues está chido. Y el vato ya después pidió disculpas por meter el gol.
2: Ya, disfrútalo.
3: Ábrese.
4: Oigan, rápidamente, Necaxa gana 2-1 al Atlante. El Tijuana le pega 3-1 al Tigres. La Máquina le pega 3-2 al San Luis. El rojinegre con todo y error del portero. Que
3: ese portero Toñito.
4: Más malo que la carne de puerco.
1: Más malo que comer sandía y,
4: no, bueno,
1: y carne de res
4: y con andar bien crudo. Aún así, el Atlas vence 3-2 a la Fiera.
1: ¡La Fiera!
4: Sí, 2 salidas malas, una del portero y otra del defensa. Y aún así, el Atlas gana 3-2. El Puebla vence 1-0 al Juárez. Pachuca 3-0 a los Pumas. El Monterrey en un buen partido, partidazo. Monterrey vence 3-2 al Santos. La Chive Reyes desde el Guadalajara caen 2-0 en su estadio con su gente y fue el Alex.
3: Ni modo.
4: Caen 2-0 con gol de Alexis Vega y de Gallardo ante los Diablos Rojos del Toluca. El América vence 1-0 al superpoderísimo Querétaro. Allá en la corregidora. Bien aburrido el partido.
2: Fallando un penal.
4: Y falló Henry Martideus. Falló penal. Y con esto, el América consigue su primer partido, su primera victoria del torneo. Mañana hay partido. Recordar que mañana juega Puebla contra la Máquina. Que la Máquina ya va a jugar en Azteca, ¿eh? Ya quedó definido en el estadio Azteca mañana en punto de las 7. También Toluca contra Pumas. Mañana 9:05. Esto porque el fin de semana juega la Máquina contra Toluca, el campeón de campeones. Por eso se juega este partido. Toluca y la Máquina el día de mañana. Porque el fin de semana juegan campeón de campeones.
1: Solo como apunte aparte.
4: Ajá.
1: Yo ayer, no sé si a ustedes les pasó lo mismo, pero me dio coraje.
4: ¿De qué?
1: La historia, o sea, si Miguel Hidalgo no hubiera hecho lo que hizo, ayer fuéramos campeones del mundo nosotros.
3: Nos quitó el campeonato.
1: Quitó el campeonato.
4: Es correcto. O sea,
3: qué lamentable.
1: Hubiéramos sido tíos. Digo, a lo mejor no hablaríamos así.
4: Hostia.
1: La bolsaza.
3: Pero que lo hicieron.
1: Campeones del mundo.
3: No, qué bueno que lo hizo, porque si no, seguramente yo hubiera sido gallego. Mejor no, mejor así.
2: Por eso eres un piloto.
3: Medio sendejo. Hubiera sido gallego yo, no. Bueno, mejor no. Oye, dicen dos cosas aquí.
4: Ajá.
3: Alex, ¿vieron el comportamiento de Argentina cuando le dieron el trofeo a los españoles? Que le dieron la espalda a todos.
1: Ah, sí.
4: No vi eso, ¿sí?
1: ¿Neta?
4: No, vi.
1: ¿Se voltearon de espalda? No, muy mal, de verdad te digo que Argentina.
4: No, güey.
1: Vergonzoso, perdón.
3: Malos perdedores.
1: Muy mal, o sea. ¿Qué habla de la falta de madurez y de. Sí. O sea, perdón, ¿en serio?

0: De hecho, hay una, hay una grafiquita que ponen.
1: Ajá.
0: Que de el momento del partido.
2: Nah, no la tocó, no la tocó Argentina.
1: Unas cosas ahí azules. Dije, ¿qué color
0: es? Como tres piquitillos ahí.
2: Sí.
0: Muy.
1: Nadísimo.
0: A la hora del, del control del balón, digo, a mí se me hizo hasta poco. Le pusieron 60%. Yo creo que arriba del 80% del control del balón lo tuvo todo el tiempo
3: España.
0: España.
1: O sea, sí, no, si no es que más.
0: Sí, ahí creo que el 60 y tantos.
1: No. Hasta ahí le ayudaron. Nunca se la prestaron. Nunca se la prestaron la gente.
3: Y agarraron el balón, no les duraba ni tres, como dicen, tres segundos.
2: Sí, no, nada. Ya.
3: Pero bueno, pues ahí está.
2: España campeona del mundo.
1: Sí, señor. Así mero. Oye, sí. Nex, dicen que Henry Martín, ¿cómo jugó?
2: ¿Jugó?
1: ¿Sí? Que ya le echaron cal, dijeron ese.
2: Sí, no. Muy mal. Qué penal que falló, ¿eh?
1: Oye, ¿que expulsaron a Cucurella? ¿Cucurella?
0: Ah, caray, no sabía.
2: ¿Al chinazo? No sé. ¿Al final o qué?
1: ¿Era al final o qué? ¿Cucurella?
2: Ah, no sé.
1: O les tengo un dato chido de Cucurella, ¿eh?
2: Ajá, ¿de qué?
1: Ahorita, ¿se los digo de una vez o no?
2: Próximo jugador del Real Madrid, ¿eh?
1: Sí, próximo jugador del Real Madrid, pero ¿saben por qué traen la melena así?
3: No, ¿por qué?
1: Porque desde niño, el vato, su mamá lo llevaba a jugar.
2: Ajá.
1: Y le empezó a dejar la greña larguilla para saber quién era cuando estaba jugando.
2: No, bueno.
1: Lo juro. Sí,
3: el su mamá le empezó, es mi hijo.
1: Sí, le empezó a dejar la greña larguilla para ver cuál era. Ese es mi hijo, el del pelo largo, para identificarlo cuando estuviera jugando, se lo juro. Es dato perturbador y matón. Así le dejó el cabello así larguillo. Y ahora
3: pues ya se le hizo el look.
1: Ya, así se lo dejó como un homenaje, pues, a.
3: Ah, qué perro.
1: Ajá. Le han ofrecido lana impresionante para quitarse el cabello, para cortarse el cabello con patrocinadores.
2: Ajá.
1: No lo hace.
3: No, es que no, ya el vato es así, o sea, no sé. Yo no sabía esta historia que cuentas, pero pues no sabías dónde andaba en la cancha por esa cabeza, ¿no? O sea,
1: y así lo ubican, ¿no? Y otro dato, cañón, él tiene un niño que tiene, es con especial, con autismo.
2: Con autismo, sí.
1: Ajá. Cuando ve que tiene un ofrecimiento de algún equipo, antes de decir que sí, revisan si hay escuelas o lugares en donde lo puedan atender. Si ve que en las ciudades donde lo van a contratar no hay eso, no firma.
0: Sí, Chivas, se te fue.
1: No podemos porque es español, no es mexicano.
0: Sí, pero la madre.
1: Ya estábamos en eso.
2: En Chivas todo se puede.
1: Estábamos en eso, ya estábamos a punto.
2: Se había peruanos ahí.
1: A punto.
2: Había gabachos ahí.
1: Había gritos ahí. Estábamos a punto de firmar.
2: Había un vato que le habla español.
1: Este es Cowell.
2: Le habla español.
1: Este Cowell Herrera se pillaron.
3: Que se pintaba las raíces de negro.
1: ¡Ah! Así se apidaba. Cowell Herrera.
3: Pues patraña la chiva.
1: Oh, bueno. Ahí saben, investiguen.
2: Vamos
1: a la rueda y regresamos en la parada.
4: ¡Mornisha!

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1: 7:45.
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1: Arriba el video de la inauguración y el video de ayer. Y por ven la diferencia, ahora sí teníamos a la real. No sé qué opinan también de eso.
2: A mí se me hace que sí. Yo publiqué una imagen de eso justo, en donde sí está arriba la Shakira de ayer.
3: La de ayer, ajá.
2: Ajá, y miren, aquí se las pongo para que vean que sí era.
1: Mira, ¿dónde se puede,
3: es que
1: ¿dónde se
3: de verdad
1: a verlo?
2: A ver, sí, se ven bien diferentes.
4: Es Shakira de Calabria.
3: Shakira de Calabria.
1: No sé si escucharon sí, que va a sacar Dai Dai en español. ¿Quieren escuchar un pedacito de cómo sonaría?
2: A ver, si quieres así, menos.
4: Sí, gracias. Oigan, no sé si vieron de verdad las imágenes, el comparativo de la Shakira de la inauguración del Azteca y la Shakira de ayer.
2: Y no, no.
4: Pues yo ahí la subí y de verdad se ve como muy mandibulona. La de México se le ve así la mandíbula así como crecida, y la de Estados Unidos y es Shakira.
5: Yo siento que no llegó y pusieron a Fer de Maná.
4: ¡Órale, vaya! Está como raro, pero bueno, cuesta trabajo creer que pueda pasar, que alguien pueda poner un doble, ¿no? Pero pues, se ven muy diferentes.
2: Pero, oye,
1: estaba hinchadita o algo.
2: Pero ¿cómo les puedo decir? O sea, no es cualquier cosa. Es la inauguración de un mundial.
4: Claro.
2: ¿No? Como para decir, no voy a ir, que pongan a ella. O sea, a mí me cuesta mucho trabajo eso. Pensar en eso.
5: Pero entonces, ¿por qué si se ve así un poquito más robusto su cara?
2: No sé, y lo peor de todo es que todo el tiempo trajo lentes. Y ayer no. Claro. ¿Verdad?
5: Se los puso un rato.
1: Estaban todos puso. Ya
2: sí, seguramente. Lentes, como para que disfrazarse
1: el tema. Fue lo único que yo me fijé, dije, ay, los lentes. Pero ya al final, en cuanto yo pensé en los lentes, sale con sus lentes y dije, ah.
2: Y aparte salieron, en el medio tiempo salieron los morrillos estos que están en internet, ¿no? No, unos morrillos que bailan así como en su casa y que tocan canciones hasta la banda Maguey.
5: Son africanos o algo así, ¿no?
2: Sí, y salieron los morros.
5: Ay, pues ahí salieron. Y cantan, bailan más bien, y hacen como que interpretan rolas así de la banda Maguey y todo eso.
2: Sí, y como medio cantan y eso, y salieron los chavillos, porque Shakira les prometió que los iba a poner.
5: Ah, qué pedo.
2: Y habían dicho que iban a estar en la inauguración en México. Y no estuvieron, yo dije, qué raro, porque Shakira había dicho que sí.
5: Otra situación.
2: Se los llevó para allá y chido.
1: Qué chido, ajá, sí.
2: Pues qué chido, Nueva York.
1: Un poquito del Dai Dai en español.
5: A ver.

0: ¿O prefieres la otra versión?
1: Sí, yo creo. ¿Qué que no tenía que decir? Ahora entiendo, pero.
2: Sí, pues bueno.
1: Oye, pero sí faltó Maná el cerrojazo, ¿no? En medio tiempo.
2: Sí, hubiera estado mejor que los dos vatos que metieron al principio.
1: Sí.
2: Pero bueno. ¿Qué más,
0: Miros? Ya ves que tampoco les había gustado la presentación de Fer y de Maná.
1: Ah, que canten sus rolas, ¿no? Al Cielito Lindo.
2: Sí, pues sí, eso sí.
0: Sí, porque que no, el rey de plano no les gustó.
2: Exacto, ¿qué más, Miros?
0: Por otra parte, murió el viernes por la tarde, bueno, se dio a conocer más bien el fallecimiento de Brenda Freaker. ¿Quién es ella? Es la que salía en Mi Pobre Angelito 2, que era la amiga Mujer Paloma, esta señora a los 85 años.
2: Sí, ya sé cuál.
0: Se sabía que estaba enferma, pero revelaron como tal de que estaba enferma o la causa. Pues cada Navidad como que revive su papel, ¿no?
2: Ajá. Entonces, ya no. Nada más, ya no va a revivir. No,
0: pero se van a acordar cuando vean la película.
2: Bueno, sí. ¿Qué era la que estaba? La chava, la señora que estaba ahí como en el Central Park con un chorro de palomas.
0: Por eso la Mujer Paloma,
2: ¿no? Ajá, ¿qué más?
0: Siempre muchas palomas. Y ya por último, este fin de semana, Kareli Ruiz tiró la casa por la ventana y ya bautizó a su bebita, a su bebé Madison. No, qué fiestón, ¿eh? No sé
1: qué bueno que ya la bautizó. Ya la niña tenía como 4 años, ¿no?
3: Sí, ya, no manches. Fue bautizo, comunión y confirmación.
2: Oye, de veras, ya camina la niña. No, ya, no manchen.
0: No, pero tenía ahí un castillito y entras al castillito y como que podías agarrar lo que quisieras como de recuerdo, tenía así como estuches,
2: calzones, tangas.
1: ¿No? Este lo usé en un video.
2: Este fue con el babo, ahí les va.
0: Botes, sí, un buen de cosas así que la gente podía entrar y como llevarse pantuflas y así todo.
2: ¡Oh, le podía!
3: ¡Oh, la pantufla! ¡Oh!
2: Regaló la pantufla.
1: Oye, ¿por qué no me invitan a esos parties?
2: Oye, quisiera ir una de esas.
0: Y no, le puso su carro.
2: Yo lo más que me dan es un llaverito. Que ellos sí me dan llaveritos, sí. No como no sabe mira, quién que no fue.
1: Yo mando llevando los cisnes de hielo seco.
2: ¿Qué dicen mis 15 años? Ay, mi
0: estuvo bien el fiestón.
2: No, pues,
0: ya, eso fue lo que pasó.
2: Sí, oye, pero ¿qué no demandó a alguien apenas o qué?
0: ¿Cómo, perdón?
2: ¿No había demandado ella a alguien o algo? ¿Qué le pasó?
0: Al señor, al albañil que le dio 200,000 pesos para que remodelara su casa y el señor se fue, nunca volvió ni compró material ni se volvió a saber de él. Entonces es el que anda buscando y pues, oye, ¿qué onda? Pues Milana, o me reparas o Milana, o qué show.
2: Claro, más bien qué show le va a decir el vato. Pues mejor que show. Chido, pues bueno, pues muchas gracias, Miros.
0: Eso es todo por hoy, bebé.
1: Eso, gracias, Miros Girón,
2: Pabrón. Oye, bebé, ¿puedo interrumpirte un poquito?
1: Sí, papá, por favor.
2: Quiero mandar un saludo, dice aquí, ¿qué onda, trío de tres? Mándenme un saludo, los ando yendo desde París.
1: ¡Ah, su mecha!
2: Y nos manda una foto para César Rojo, y ahí anda en el...
3: ¿Anda en París?
2: Periférico.
0: Y dice que sí va a mandar unos llaveros de allá.
1: ¿Por qué?
3: Por el frío que está haciendo.
1: Ah, sí, allá se
2: fue. Anda en la periférica. En el periférico.
1: Al cruce de
2: Orleans.
1: Asume.
2: Orleans.
1: Es que si nos mandan las fotos, está bien perro, mijo, ¿eh?
2: Ojalá este vato sí nos traiga de menos un llaverito.
0: Sí,
2: una torrecita Eiffel. Una torrecita Eiffel, ya con esa está bien chida. Y ahí cuestan bien varas. 3 por 1 euro.
1: ¿Neta?
2: Yo qué sé. A ver, mija.
1: No estás seguro que te la crees.
0: Yo sí, te creo por eso.
1: Oye, vámonos con la información que les traigo el día de hoy. ¿Qué ha sido lo más loco que han escuchado cuando terminan o truenan una relación? Fíjense que les voy a contar una joven a través de redes sociales. Esta morra es influencer. Y pues ya saben que las influencers pues agarran lo que les pasa en su vida para estar como haciendo ahí contenido. Y esta chava subió un video en un en vivo también donde pues decía que su ex, ¿verdad? Ya habían cortado por ahí, tenían como un mes de haber cortado y que de repente el vato pues ya la había buscado por todos lados, le había mandado hasta paloma mensajera y todo y pues la morra ya lo había bloqueado de todos lados, bien machín. Pues no falta que el vato le manda una transferencia de 50 varos. Ya ves que luego le pones ahí el motivo,
0: concepto.
1: ¿No? O el concepto.
3: Ajá. Oh, ya.
0: Desbloquéame.
1: No, dijo, regresa conmigo. O sea, ¡no!
3: 50 varos.
1: Bien piojillo que se dio el vato.
2: 50 pesos, no manches. De menos una milquiña.
1: Oye, sí, pues así motivan a la mija.
2: Oye,
1: la
2: chiquita, sí.
3: Bueno, 50 varos. 50 una cagua.
2: ¿Tú regresas con alguien por 50 varos?
3: No, bueno, la intención era que lo vieran nada más, pues. Ah, no para regresar.
2: Pero que te hagan una transferencia de 50 pesos, ¿regresas con alguien?
0: No,
2: ya. De menos con cuanto, una quiña ya, a lo mejor.
0: Ajá, sí.
2: Ya una quiña ya volteas a ver.
0: No piensas, mínimo.
1: Mira, es que sí, con 50 pesos, como dices, ¿qué te, una caguama?
3: Sí, no, pues no, nada.
1: Dices, unas tres y ya pienso en que regreso contigo,
3: cabrón. Ni una torta ahogada, nada.
1: O sea, ¿cómo ven, banda, esa tecnología? El vato le dio por todos lados redes sociales, buscó el WhatsApp, por todos lados le quería mandar mensaje, bien bloqueado el batillo. Ay, me acuerdo que una vez le deposité a esta morra su cuenta.
3: Tengo su cuenta.
1: Déjale, pongo, pum, 50 pesitos, y ahí en el concepto de regresa conmigo, te extraño, o sea, se aventó toda una vida. No sé cuántos caracteres te deje poner, pero el vato se expresó macizo ahí.
3: Son poquitos, ¿no? Los que deja.
1: Son poquitos. No, son
2: muchos. Le van a mandar otros 50 baros para ponerle poner más.
1: Antes no le mandó de a peso para ponerle mandar. Mi amor, no, no es lo mismo sin ti.
3: Puso un TQM, ¿no?
1: Ándale. ¿Cómo ven lo que pasó eso?
3: Si no, ALB.
1: Te mando esos últimos 10 y ALB. Ahí está, banda. ¿Cómo ven?
2: Listo. Vámonos, señores, adelante, compadre, buenos días.
4: Vámonos, señoras y señores, con información local, nacional e internacional, que bueno, hay bastantita información, caray, de todos los tipos y de todos los sabores, colores. Bueno, arrancamos con esta nota que me pareció una broma de muy mal gusto. Resulta que un piloto venía con su... Pues ahora sí que con toda la gente que venía arriba del avión, y de pronto pues les hace una broma, porque eran muchos argentinos los que iban en el avión. Y escuchen lo que les dice.
5: Los dos equipos lo han dado todo, pero la final de un mundial lamentablemente solo la puede ganar uno. Desde aquí queríamos dar la enhorabuena a nuestros compatriotas argentinos.
4: El vato les dice a los de la tripulación que enhorabuena, entonces todo el avión se emociona.
6: Argentina.
4: Y cuando bajan les dice, no, güey.
2: Era una bromista.
4: Perdieron. Todos los argentinos celebrando en el maldito avión. Hasta que... Ve, escucha.
1: No, oh, todos bien emocionados.
3: ¡Pelotudo!
4: ¡Pelotudo!
6: ¡Dale, campeón!
3: ¡Dale, campeón!
4: No manches, una muy mala broma
1: este
4: la que
1: vato. Este macho.
4: O sea, y lo peor es que no les aclaró nada.
1: No, no más.
4: Llegaron, aterrizó el vuelo, y hasta que se bajan se dan cuenta que en realidad perdieron los vatos. Chale. No puede ser, caray. Los aficionados argentinos se encontraban volando mientras se disputaba la final del mundial. Y bueno, pues no olvidarán nunca este triste momento en donde les habían dicho que habían ganado y todos estallaron en júbilo. Y pues peluquín de orégano. Llegando a su destino final, se dan cuenta que pues ¿cuáles tolondrones al vato, a los vatos le dijeron? Y en otra, fíjate, curado, porque fueron dos escenas de avión diferentes. En otra, el piloto también va volando y luego les dice, bueno, para todos los que vienen con nosotros y ha terminado la final del mundial de fútbol y no sé qué rollo, dice, a todos los que compraron camisa de España van a tener que comprar otra, porque ya tienen dos estrellas, dice. ¡Ah! Y ahí sí, pues ya la gente viene emocionada y todo, pero bueno, hay dos maneras de celebrar de una manera diferente. Bueno, está por demás decir que ayer en Argentina hubo una cantidad de disturbios y bueno, una cosa bárbara. Allá en Buenos Aires la gente se volvió loca del coraje y hubo disturbios, golpeados, hubo de todo tipo de disturbios en Argentina. Reportes preliminares indican que durante los incidentes que se registraron hubo enfrentamientos de todo tipo con la policía, y por lo menos fueron 30 las personas detenidas. Las autoridades también desalojaron aficionados de la selección argentina que permanecían en la zona tras la derrota de la selección. Y bueno, pues triste también ayer en Argentina, lo pasaron mal después de la derrota. En otra nota, oiga, y hablando de esto mismo, está en el ojo del huracán Ricardo Antonio La Volpe.
1: Ah, caray, ¿por qué?
3: Hola, ¿por qué?
4: Le hacen una entrevista a Ricardo Antonio La Volpe, en donde le preguntan, por supuesto, a quién apoya. Y Ricardo Antonio contesta, pues que es obvio que él apoya a Argentina. Y así lo dice textualmente. Pero luego agrega una frase que es la que tiene en el ojo del huracán a La Volpe, donde dice: no soy como los mexicanos que se venden.
1: Ah, caray.
4: Oh. No, tendrá que aclarar a qué se refería con que los mexicanos se venden. Ese comentario está como poniendo en el ojo del huracán a La Volpe.
2: ¿Qué se puede esperar del señor si dijo viernes botanero en un programa de televisión? No.
4: Sí.
2: ¿Qué se puede esperar?
4: Digo,
2: no, en este viernes impresionante, dice el señor, viernes botanero. No, ¿qué pasó? ¿Cómo viernes botanero? ¿Quién eres, sí, Manolo?
1: Okay. No, sí se manchó.
4: Pues bueno, ahí La Volpe ya se metió en el ojo del huracán y ya hay gente que lo está funando por redes,
1: También, ¿no?
4: Habrá que aclarar. Digo, yo sigo a La Volpe, quiero decir que el señor hace una declaración, pero pues no, digo, no aclara en qué sentido o de qué manera dijo ese comentario, Dice aquí la declaración de Ricardo Antonio La Volpe, directo desde su propio Instagram. ¿Cuenta? Quiero aclarar el comentario que ha circulado en redes. La respuesta fue en un contexto, en una conversación informal, en la que me preguntaron a qué selección apoyaba. Mi respuesta fue simple: soy argentino y naturalmente apoyo a Argentina. La molestia de la gente no fue porque dijera que apoyaba a Argentina.
1: Fue lo que sí.
4: Fue lo que le siguió.
1: Sí, claro.
4: En donde digo que no soy mexicano que se vende. En ningún momento fue mi intención, dice, faltar el respeto a México ni a su gente. A lo largo de mi carrera siempre he agradecido el cariño y las oportunidades que este país me ha dado. Gracias a quienes escuchan el mensaje completo antes de sacar conclusiones, seguimos enfocados.
1: Ahí tienen en lo que realmente... el audio, ¿no?
4: ¿Tú tienes el audio?
3: Ahí está, mira. Ahí va.
7: Ricardo, ¿quién va a ganar? ¿Argentina?
8: Sí, ¿qué te dije?
7: Argentina, ¿no?
8: Pues soy argentino, querés que te diga que
7: el marcador.
8: Los únicos que se venden son ustedes, los mexicanos.
4: Los únicos que se venden son ustedes, los mexicanos.
7: Recuerdo a Ricardo Antonio La Volpe.
4: No sé de qué manera entenderlo.
2: No, pues. O no sé de qué se lleva con ellos y que les dijo a ellos. O sea, ¿sí me explico?
1: Ustedes, los mexicanos.
2: No sé.
1: Pero ¿en dónde fue? ¿Fue un programa anexo?
3: No, es como que en la calle, lo como abordan, el aeropuerto, no sé qué sea. No, es en la calle.
2: Pues,
3: no, en la calle.
2: Por eso.
3: Sí, es como de cotorreo. De lata no es nada. No se lo tome
2: todo. Fue como un cotorreo.
3: Sí.
2: Yo creo.
3: Sí, no es una entrevista formal, pues ahí como que alguien se lo encontró en la calle.
2: Ah, sí, sí. Pobrecito, ya déjenlo a La Volpe.
4: Bueno.
2: Don La Volpe.
3: Multicampeón.
2: Aparte ya.
3: Multicampeón.
4: Oiga, y en otra nota.
2: Déjenlo.
4: En otra nota, esta no tan buena, caray, en Zacatecas.
2: Del Atlas. Déjenlo, hay que respetarlo.
3: Casi campeón.
1: Por eso, los niños héroes del Atlas.
2: Respeten sus canas.
1: Por eso ya lo respetamos.
4: Bueno, pues en Zacatecas ocurrió una verdadera noticia que tiene también en vilo al país. Resulta que amanecieron 10 cadáveres, 5 de ellos colgando de un puente.
1: Ah, caray.
4: ¿Sí? Y otros 5 en diferentes lados. Cuerpos repartidos en 3 municipios, 5 colgaban de un puente. La violencia golpeó casi al mismo tiempo en Pánuco, Morelos y Sinalto. Eran alrededor de 6 de la mañana cuando comenzaron los avisos. En la carretera federal 54, a la altura de Pozo de Gamboa, aparecieron 5 hombres suspendidos con cuerdas desde un puente vehicular. Semidesnudos, presentaban señales de tortura y junto a ellos se colocaba una cartulina con un mensaje atribuido al crimen organizado. Poco después se dio a conocer las personalidades de algunos de ellos. Se encontraba un DJ. se encontró también dentro de las víctimas, a Armando Ledesma y José Armando Ledesma Campos, empresarios del ramo de construcción, Juan Carlos Berumen Guerrero, DJ y emprendedor, Jesús Daniel Rivera Sandoval, empresario fresnillense, José Ángel Valdés Rivera, líder ganadero, Ignacio Nacho Castrejón, exalcalde, era un exalcalde también, lo colgaron. Órale. De Sombrerete, Zacatecas, Fidel Alvarado de la Torre, secretario de Desarrollo Social de Fresnillo.
2: Wow.
4: O sea, varias personas del ámbito de la política. Jesús Gerardo Muletón Hernández, bombero de Protección Civil. Andrés Vázquez Gurrola, exregidor de Canatlán, Durango. Y Fernando Robles de la Torre, ingeniero constructor. Todas estas personas fallecieron ahí en Zacatecas, colgadas y torturadas. Wow. Una mañana muy sangrienta la que se suscitó allá en Zacatecas. Y bueno, pues triste y lamentable, el país sigue viviendo este tipo de escenas de violencia, en donde, bueno, pues se siguen dando estas cosas de las que finalmente México está sorprendido. Oiga, ¿y se acuerda que le había platicado de la crisis, esta crisis de diarrea explosiva?
1: Ah, ¿sí? ¿Cómo vamos con eso? ¿Ya no me gusta la panchita?
3: ¿Todo qué? ¿No? ¿Ya no le pancha?
4: No, pues resulta que vincularon a una lechuga importada de México con el brote masivo de diarrea. Las autoridades de Estados Unidos investigan el brote masivo de ciclosporasis y vinculan directamente a la lechuga iceberg importada de México. El vegetal contaminado se distribuyó en sucursales de una cadena llamada Taco Bell, afectando a 34 estados del país norteamericano. Ante la situación, la FDA reforzó de inmediato las inspecciones y filtros en la frontera para revisar los cargamentos de esta empresa señalada. Cabe mencionar que es lechuga empaquetada esta, la que están señalando como la autora de esta situación, así que si quiere, ahorita pídalo sin lechuga, no le vaya, porque además es lechuga de México, seguro.
1: Joven, con todo,
4: señalan,
1: no, sin lechuga.
4: Sin lechuga ahorita, para no, sí. Está rudo el tema este de la diarrea explosiva. Y
2: la lechuga casi ni me gusta, échamele más carne.
4: Ya
2: con lechuga, no, doble carne, échele.
4: Y bueno, hay más notas, pero hasta aquí la información, porque ya nos extendimos, pero durísimo. ¡Vámonos!
2: Señores, señores, felicidades a todos los que cumplan años el día de hoy. Hoy, lunes 20 de julio, día de San Elías. Felicidades a todos los Elías. Les mandamos un saludote. Mi papá tenía un amigo doctor que se llamaba Elías. Le mandamos un saludo a todos los Elías.
1: Elías Moreno, hay un cantante, ¿no?
4: Elías Mungaray,
3: Elías
4: exlocutor de aquí de nosotros.
0: Elías Calles.
1: Ah, también.
3: Elías Ayub.
4: Elías Mungaray. De los primeros locutores que estuvimos a la mejor hace.
2: Elías
4: Mungaray.
2: Ahí se llamaba Elías. Elías, le mandamos un saludote. 201 días transcurridos, solamente 164 por transcurrir.
3: No, pues 157
2: para Navidad.
1: Ya hay que decir feliz 2027 ya.
2: 157 días y ya se acaba el país, llega Navidad.
4: ¡Senos!
2: ¡Senos! Oh, ¡qué impresionante! Ya. O sea que el año ¡senos!
4: ¡Senos!
3: ¡Senos!
0: ¡Senos!
3: ¡Senos!
2: ¡Senos!
4: ¡Senos!
3: Me quedé, no, ya le había dicho.
2: Ah,
0: ¿senos?
2: ¿Senos?
0: ¿Senos?
2: Sí. Como
1: cuatro veces cada quien.
4: Oye, ya nomás me quedan 157 días del año y no he bajado nada, cabrón.
2: No, para Navidad.
4: De los 100 kilos que tenía que bajar, ahora tengo que bajar 120.
2: Oye, compadre, 157 para Navidad. Quedan.
4: Hey.
2: O sea, quiere decir que pues en Navidad no va a pasar. No, obviamente no te va a hacer.
4: No, ya de octubre para allá.
2: O sea,
4: allá.
2: De septiembre, del pan, de pozole de septiembre
4: del
2: para pan adelante.
4: De soya, del pan de muerto. De octubre.
2: Vámonos a Chihuahua, un baile. Y la frase, calendar, frase es.
3: Y es.
2: Guarda un lugar en tu corazón.
3: Y es.
2: Para lo inimaginable.
3: Y es.
2: Guarda un lugar en tu corazón.
3: Y fue.
2: Para lo inimaginable.
3: Y es.
2: Lo dijo Mary Oliver Atom.
0: Ay, yo pensé que Merry Christmas.
2: Ay, no, amigos.
1: Ay, no.
2: Ahora
1: sí no vas a decir nada. Vámonos con eso.
3: Vámonos
1: a la rola ya.
3: Yo decido hablar de la. Qué lamentable. No, toma tu Merry. ¿Cuánto por el Merry? ¿Cuánto por tu Merry?

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0: Señoras y señores, estamos de retorno. Son las 8:30. 8:30 de la mañana, justo momento para pegarle al tema del día de hoy. Que está bueno, mi querido vecino, ¿eh?
1: Está buenazo, banda. Participe con nosotros hoy en el tema aquí en la parada Morning Show. Es...
0: ¿cuál es?
1: Lloré cuando.
0: Lloré cuando...
2: cuando perdí la final del mundial.
1: No, espérate. Lloré cuando.
2: ¿A poco no? Pues es que sí. Sí lloraron, pues, ¿no?
0: Lloré y agredí cuando. O sea,
2: si sí, fui mal perdedor, ¿cuándo? No. Es que sí, el director técnico sí lloró, ¿no?
0: Sí.
2: El Messi también lloró.
1: ¿Y cómo no? Pues es que una final, al final.
0: Messi también.
1: Sí, lloras.
2: Sí, pero hay que saber perder también.
1: Ese es el tema.
2: Pero lloré cuando.
0: Se vieron muy mal los vatos. Sí. Se vieron muy mal.
1: Oye, están ahí circulando unas imágenes donde el vato de España va corriendo para festejar.
0: Sí, me lo. Sin nada, ¿eh?
1: Sin, o sea, nada, sin del nada, vato decirle, corriendo.
0: Le ponen un puñetazo.
1: ¡Pum! Toma esto, papá.
0: De verdad, de yo espero que por el bien del fútbol. La FIFA ahora sí tome...
1: cartas sobre el asunto.
0: Cartas sobre el asunto.
2: No va a pasar nada. Oigan, a la gente que vive en San Onofre, Santa Cecilia, ¿para qué lado de la barranca?
0: Hey.
2: Que hay machín, pero machín de neblina.
3: ¿Neta?
2: Para que tengan cuidado. Sí, machín.
0: Sí. Acá para la zona real había, imagínate ahí.
2: Sí, ahí que está pegadito a la barranca. La gente que vivimos por allá, por el barrio... para que estén pendientes, porque si van a salir, pues que vayan ahí con precaución, porque sí está machín la neblina. Ahí está, ahora sí, listo, compadre. Estaba buscando el video.
0: ¿De quién?
2: El de la agresión, a ver si lo...
1: ¿Te lo mandaron?
0: Justo lo acaba de ver así.
2: Me lo mandaron ahorita. Lloré cuando supe que la loba ya no iba a estar en cabina. Y lloré más cuando escuché que era la coqueta.
1: No, doble llanto.
2: Eso dice, ahí dice. Bebé, ¿sí no dice eso?
1: Sí, así dice.
3: Bebé.
1: Lloré más.
0: Se pasa.
1: Joder, oiga, participe con nosotros. Lloré cuando. Mate su WhatsApp 3341-500-955. Ahí está la raza, ¿eh? ¿En qué momento lloraste?
3: Le entró la de llorar, ¿eh?
2: La llorona.
3: Sí, bueno,
2: estaba
3: llore, pues.
2: A ver, ahí les va un audio. Aquí.
4: Buenos días, chavalones. Lloré cuando sacaron la cumbia pezuñera. Saludos al Bambán y que se pudra la bubia.
2: Sin raspar, y luego dicen que no.
1: Eso ya fue raspón de mueble, ¿eh?
2: ¿Qué hubo? Dice. ¿Qué onda, muchachos? Buen día. Lloré cuando México perdió contra Inglaterra. Y aún seguimos en depresión. Saludos.
1: Sí, fue como un duelo, ¿no? Después de que México perdió. Sí, nos sentíamos así como de, ¿qué pasó?
0: Sí, la neta sí.
1: Yo ya no me he puesto la playera desde ese día.

0: ¿Cómo están? Al final del día lloré cuando me fui a gastar el dinero con las cariñosas y cuando salí ya no traía nada. Ni para el camión ni para el Uber.
1: Suele pasar.
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2: Eso es nalga. Como el vato que llegó a su casa y dijo: me robaron. Bueno, ¿qué pasó? Y su esposa así, el vato andaba borracho y dijo: ¿cómo que te robaron? Sí, me robaron. No manches, no. No, en serio, sí, me habían acabado de pagar y me robaron. No, ¿por qué? ¿Cómo que te robaron? Sí. Unas así me cobraron 2,500. Un unido así bien caro. Sí, fue un robo eso, ¿vale?
3: ¿Qué onda, muchachos? Aquí nomás la mejor 95.5. Yo lloré cuando mis Pumas perdieron la final contra el Atlante. Con el hoy Potros de Hierro, que ya está en primera división otra vez. Cuando perdieron con el Atlante ya por el 2007. Estaba más morrillo, de la neta, así medio güite. Pero ahorita ya no, ya estoy acostumbrado al sufrimiento con mis Pumas. Saludos a todos de cabina.
2: Saludos, carnal.
1: Saludos.
2: Chido.
1: Saludos, carnalito. Oye, yo a mi jefe lo vi llorar cuando la final del Atlas, ¿eh?
2: ¿Neta?
1: 99, yo tenía, que como 12, 11 años. Ajá, y mi jefe me tocó ver cómo...
4: ¿Le iba al Atlas, tú?
1: Mi jefe era machín del Atlas, de hueso colorado, y mi jefe viendo el partido ahí en la casa de un amigo de él, y yo viéndolo ahí de morrillo, y mi jefe así con su cago en mano.
2: Hijo,
1: y sí, llorando en los penales, o sea, llorando acá tranquilón, pues no hizo
2: sí,
1: acá,
2: no, nomás
1: se le veía la lagrimilla como le rodaba y decía, decía nunca llegamos, y cuando llegamos valió queso. Sí, me agüité bien machín por verlo como lloró.
2: Es que una temporada, Nex, que fue cuando se ilusionó mucho, y mucho rojinegro se hizo.
4: No,
2: sí. Jugaba bien
4: Atlas,
2: perro.
1: Sí.
2: Sí.
4: Pero se topó al mejor Toluca de la historia.
2: La neta.
4: Sí. Cardoso estaba loco.
1: Y cuando el Atlas es campeón, el primero de los del bicampeonato, yo estuve al borde de las lágrimas por mi jefe, porque me acordaba por de mi jefe.
2: Oh, mira, dice aquí, buenos días, para opinar del tema, yo lloré cuando el Atlas fue campeón contra León después de más de 70 años.
4: Sí, yo también.
2: Los penales no los vi y me la pasé en el baño por los nervios, dice el vato.
1: ¿Cómo, neta?
2: Imagínate. Ahí les va un audio.
5: Lloré cuando el bebecín me dijo: voy, que te confundo, mundo.
4: Te confundo, mundo.
2: Si ya no entendí, yo a él o él.
4: Yo lloré cuando el bebecino se lanzó por los cafés esta mañana.
2: No. Escuchen esta.
1: Solo que sea hoy.
2: Lloré cuando lo invité a comer. Pidió hamburguesa triple.
1: ¡Ay, Jesús!
2: Y no jaló con nada.
1: ¿Nada?
2: Ni un besito, no.
1: Ni un quiquillo, nada.
2: Saludos, dulce de Zetac, dice.
6: Es que esos acuerdos hacen antes. Oye, mija, después de comer, ¿de aquí a dónde? O sea, tienes que decirlo antes, y ya que digan,
4: primero
6: no, pues.
4: A y luego a comer.
6: Ajá. Vamos a hacer hambre y luego ya vamos a.
4: Claro, claro.
1: Pide una triple.
2: Gánate la triple, mija. Gánate la triple. Con papas y coca y cocodrilo acero. ¡Ay! No, güey. Bueno.
6: Y luego no falta que te dice: te la agrando por 10 pesos.
1: No, ay, ahí le van 20.
2: Ahí le van 20. Y nomás celebré, échemela.
4: No me la largues.
2: No me la grande, nomás celebré, échemela. Lloré cuando el Cruz Azul quedó campeón. ¡Qué alegría! ¡Saludos, carajos!
6: ¡Ah, qué perro!
2: ¿Tú lloraste cuando la América fue campeón?
1: No lloré, pero fue un
2: emoción. Acostumbrado.
1: Sí, no, bueno, cuando quedas campeón seguido, sí, claro. Pues no tanto.
2: Ahí no. Oh, nos mandan aquí más de neblina por todos lados, ¿eh? Sí, por allá por Huentitán, por el Betel, por toda esa onda.
1: ¿Machín o qué?
6: Sí, abríguese, machín, sí. Banda, porque sí está fresquezón ahí.
2: Lloré cuando nació mi hijo y lo tuve por primera vez en mis brazos.
6: Oh, qué chulada.
1: Oh, es cierto, yo sí lloré. Cuando mi morro nació, sí.
2: Sí, dice. Lloro cuando les mando un mensaje bien temprano y no lo han leído. Su mensaje es: hola, chicos, buenos días, saludos para todos, gracias por su padrísimo, su programa, que está padrísimo. Besitos para todos, en especial para el bebecín.
6: Eso.

0: Ahí está tu besito, mamá.
1: Ah, bateando para donde quieras.
0: Yo,
2: ¿cuál mami se llama José?
0: No, no, no.
1: Por eso, bateando para donde quieras.
2: De parte de José.
0: No es José.
1: Por eso dije, pues.
2: Sí, sí.
1: ¿Qué onda, bebecilla?
0: Ah, es morrita, le mando besitos.
1: Ah, sí, ah, bueno.
0: ¿Qué pasó? ¿Esa alcancía aquí?
2: Abuelo. Lloré cuando mi domingo se convirtió en hospital. Estaba cortando el pasto de la cochera y no voy a decir la palabra. Que se me cae el asadón en la punta.
1: Oh.
2: En la frente. Y lo bueno es que no seguí la luz, pero aquí se ve.
0: No, si se ve el alcancillo también macizo.
1: A la
2: ahora sí que este vato nos enseñó la rajada. Pues aquí
1: pero de la frente, por favor.
2: La de la frente, para que sí, no vayan mijo a pensar, ¿verdad? Pero sí.
0: Vas a tener que aventarte el copete para adelante, mijo, porque sí, ahí va a quedar ese rajadón.
2: Se manchó. Ahí les va el audio.
3: Buen día, muchachos, opinando el tema. Yo lloré en el Fan Fest, en el partido México contra Inglaterra.
2: Ah, sí.
3: Porque este mundial, en lo personal, a mí me pegó la eliminación, nada más porque la neta se me vino muchos pensamientos de la infancia. De que me acuerdo cuando yo estaba chico que yo decía. Ojalá que pueda hacer el mundial aquí en México y así. Entonces, pues la verdad sí, se pegó bien duro. Y la neta, pero porque, o sea, todos nos emocionamos. Por eso se puso el famoso y sí, sí. Pero la neta.
1: El famoso y sí, sí.
3: Ni modo. Pero ahí andamos. ¿Sale? Y aquí nomás. 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
4: Néstor no sabe tomar, mejor que ni se meta.
1: Néstor, hoy deberías de fundear con Gypsy Kings. En honor a España.
5: Oh, ya.
1: Pura roleta acá, madrileña. Puro acá, papá.
2: Oh, lástima que no viene el cermeño en la mañana.
6: Hola, buenos días, muchachos. Para opinar del tema, lloré cuando al chavito del 8 le gritaron todos en la vecindad. ¡Ratero!
0: Sí, ese es tu gol.
6: Debajo de su camiseta de rayas traía la otra rayada, que era la de Argentina. Saludos del Chris Banzer, que tengan buen día.
1: ¡Chris Banzer!
7: ¡Ratero!
2: ¡Saludos!
7: ¡Ratero!
1: Hoy saludos al Kiss, por cierto.
0: ¡Ah, saludos!
1: Mi compa Kiss.
2: Abrazote, mi compa Kiss.
1: Que me lo topé en Andares.
2: Y yo a mí. No, oye, ¿en donde quieran andar nosotros? ¿En Tonalá?
0: ¿En Tonalá?
2: ¿En serio? ¿En Tonalá?
0: ¿Nos llevó churritos? ¿Compa Kiss?
1: Compa aquí,
2: no, los churritos los llevé yo.
0: ¿Ah, eran los tuyos?
2: Ajá.
0: Ah, los que los vi ahí en la camioneta.
2: No, sí, el compa aquí le mandamos un saludote.
5: Ahora sí que un kiss al kiss, ¿no?
2: Dámelo un kiss. Saludotes. Vamos a la rola y regresamos. Buenos días, puercos. Lloré cuando los Chivas perdieron la final contra Tigres y caen gordos esos vatos chillones. Trágate la Tibu. No, Dibu, no le digan nada al Dibu.
1: Dice
2: vamos
1: aquí,
2: a la rola.
1: Lloré como argentino cuando.
0: No. Así lo pusieron, ¿eh?
1: Dice,
2: bueno. Mira, aquí hay otro. Lloré.
0: Déjenos
5: se me eche como. No.
2: Vámonos.
1: Regresamos a la rola. Regresamos rapidísimo en la parada Morning Show.
5: Hostia.

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0: 8.50.
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0: No vayas presumiendo por ahí, allí.
1: Julio Iglesias.
0: Diciendo que no
1: puedo. Tío. Arza.
2: Rocío Dúrcal.
1: Estamos celebrando.
2: Por español.
1: Ahorita por español.
2: Por español.
1: Españolete, tío.
2: Rafael.
1: La madre patria que nos ha parido.
3: Señoras, estamos de repente, no se escucha mi
2: compañero. Sí, sí, ahí está. Ahí está.
3: Len.
2: Len es español.
3: Es más español. Sí.
1: Oye, rectificando. Acaba de darse a conocer un comunicado donde la FDA, que es esta institución de control en Estados Unidos, está aclarando que la lechuga mexicana no hizo que...
2: No fue, la causante
1: fue la causante del brote de la diarrea explosiva en Estados Unidos.
2: Y cuando dices la diarrea explosiva, se me vienen tantas cosas en la cabeza.
3: A mí se me afigura como una taza del baño así,
2: así tiroleada, ¿no?
3: Embarrada, así.
1: Dicen que no es la culpable de esta ciclosporan. Así que bueno, bien.
2: Bueno.
1: Otra vez póngale lechuga.
2: Trágame mi lonche de pierna con lechuga.
1: Con lechuguita, papá. Con lechuguita.
2: A mí de todas maneras no. Échemele más carne.
1: Bueno, solo aclarando el tema, ya. Listo, perdón.
0: Y a ver.
3: Saludos a buen Messi.
0: Lejito a ti.
3: Si quieres dame la espalda, pero me la me en el campo.
1: Oye. Y luego viste que los españoles estaban cantando la de El cielito lindo, pero para Messi. Los españoles en España, ¿eh? Messi, no yo. Te lo juro.
3: ¿En serio?
1: ¿En serio? No, rudo. No,
2: ahorita nos llegó una imagen de Messi besando el trofeo, ¿ah?
3: Sí. Oh, un trofeo bastante peculiar.
1: Sí lo vi.
3: Un trofeo bastante peculiar.
1: Sí lo vi.
3: Mira, aquí les voy a mandar un videito a ustedes.
2: A ver, mándalo.
3: Jóvenes, para que vean todo lo que hicieron los argentinos después de perder. Neta, está cañón.
1: Están manchados, ¿ah?
3: Ajá, dice el vato que cuando ganan, se burlan. Y dicen ellos que es parte del juego.
1: Sí.
3: Es parte del juego burlarte. Pero cuando pierden, golpean a todos.
2: Oye, si traen un vato en el suelo, no te pases.
3: Sí. Se los acabo de mandar.
1: Oh, es terrible, terrible.
3: Sí, no, está gacho. Pero bueno, ahí les van los días.
4: Saludos a todos de cabina. Buenos días. Lloré cuando mis papás me dijeron: o aportas a la casa o te vas. Y me tuve que poner a trabajar. Ahí lloré bien machín.
0: Olgas a mi mantenido.
2: Bueno, pues que también.
1: Oye, ahorita que me está acordando, lloré cuando. ¿Sabes cuándo lloré bien machín? El día que me enteré lo del niño Dios.
3: Hasta ahí.
1: Ese día, neta, qué güite me dio. Y ahí te va, cómo es la vida cíclica. Y volví a llorar el día que le tuve que decir a mis hijos. Se siente cañón, ¿eh?
3: Gacho.
1: Y uno de mis dos hijos, sí, lloró conmigo así.
2: Es que si no...
1: Y me reclamó que por qué le había mentido. Neta.
3: Bueno, es que no es una. Bueno, ya no hay que
1: abundar.
3: Ahondar en eso, pues, pero bueno.
1: Sí, yo esa vez me dio mucho güite porque.
2: Es que es una ilusión
1: bien chida, la neta. Para mí es una ilusión bien chida. Pero bueno, cada quien.
3: Buen día. Aquí nomás la
1: y
3: mejor.
1: Los malditos Gibbs y King. ¿Qué onda?
2: No los encuentro.
5: No sé ni cómo se escriben.
3: Gibbs, así como suenan. Dice, yo lloré cuando supe que mi compa el chango viejo es fakir.
2: ¿Neta?
3: Porque se come espadas, dice, sí. Ya ves como los fakir.
2: Ah, los sables.
3: Alex Manaudio.
1: Mira, Néstor.
6: Hola, tres puerco. Yo lloré cuando mi compa el sermeño se olvidó de uno. ¿Y por qué íbamos en la misma secundaria, en la técnica 107? Nomás hizo famoso y borrachote, y dejó de hablarle a uno. Está bien, por algo lo chaveábamos en la secu.
3: ¿A quién?
2: Al Cermeño. Dijo, no sé si es orgullo decir que estudias con Cermeño.
3: Pero espérate, lo que me preocupa cañón es que dicen que el Cermeño se hizo famoso. ¡Vámonos! Cermeño famoso ya. Imagínate.
1: Cermeño siempre ha sido famoso. Siempre ha sido muy popular. Digo, dentro de lo que... No de buena fama.
2: Exacto, la fama sí.
1: La fama la ha tenido. No buena. Pero
2: ha sido famoso el vato por algo.
3: Dice,
1: ándele.
3: Yo lloré cuando me dijo que ya no quería nada conmigo. Pero lloré más cuando andaba de migajero y no quiso. Y eso es aún más. Pónganla de Vamos a darnos tiempo del príncipe. Saludos, gorditos.
2: Saludos. Qué rolota, papi, ¿eh?
1: Oye, le quiero mandar un saludo a mi querido Toño Murillo, que nos manda aquí un agradecimiento.
3: Toño Mugrillo.
1: Toño Mugrillo. Toño, al contrario, el honor es nuestro, ya en buen plan, digo, independientemente de toda la carrilla que luego nos aventamos por acá, agradecidos con Toño Murillo. Un gran colaborador de la mejor FM, que esperemos que algún día sea parte del equipo.
5: Falso el micro acá.
2: Oye, pero sí, gran colaborador, ¿eh?
1: Buen colaborador.
2: ¿Otra vez? ¿No? ¿Qué está pasando con
1: ese micro? Tiene falso.
7: Tengo otros.
3: Mira, venía.
1: Tengo otros. Nunca trajo un jugador.
5: No.
1: Diario llegaba con todas las producciones mal hechas.
2: Mandando saludos a su señora.
1: No,
2: se te quiere, mi Toño.
3: Abrazo, mi Toñito. No, bien, el hombre estadística.
1: El hombre estadística.
3: Puerco, yo lloré cuando no me trajeron un llavero de Perú.
2: Andamos todos de llorón. Llorosos.
3: Ahí yo también. Lloré cuando el Chicharito falló el penal.
5: Ya, ¿a poco sí? ¿De coraje o de qué?
3: De impotencia, ¿sabes? Así de ganas de tirarlo yo.
5: Sí.
3: Ya al menos yo hubiera llorado por estúpido, güey, pero. Dice. Buenos días, señores. A ver, es que ponte un fondito triste, muy triste. Este vato sí. Es que no sé si yo tengo aquí uno triste. No, a ver este. Buenos días, señores. Aquí nomás la mejor. Yo lloré cuando tuve que terminar a mi novia. Porque se enteró mi esposa.
2: Sí, carnal, eso duele.
3: No, yo también no hubiera llorado, mi rey.
2: Ahí aplica la de no eres tú, ni yo. Es mi esposa.
5: Ya nos cachó.
2: Ya nos cachó, mija. Cuídate mucho.
3: Bueno, duró. Yo creo que sí. Yo lloraría si me pasara lo mismo. Si tuviera que terminar a mi novia.
5: Sí, no, pues que no.
3: Dice, lloré cuando una vez falló un penal en un torneo de fútbol. Cuando estaba en la primaria y cuando falleció mi abuelita, ni lloré, buen día.
5: ¡No! ¡No seas perro!
2: Eso sí, más un penal rudo, que tu abuelo. ¡No!
3: No, se manchó. No puede ser.
8: Buenos días. Para opinar del tema, lloré cuando Argentina perdió, pero de alegría, por marrulleros y tramposos. Y no más la mejor.
1: Lloré, pero de Argentina.
2: Oye, estaba viendo el video que mandaste ahorita y a un vato lo agarraron como el Aguilar. ¿Ya ves que era de los ojos?
3: Oh,
2: este
3: sí.
2: De la boca. Le hicieron un llave en la boca.
3: ¿Viste? Le hicieron un Emiliano Aguilar.
1: La llave Emiliana.
9: Preciosísimos. Lloré cuando pierdo mi equipo y siempre pongo un pretexto para no aceptar que el rival fue mejor. Que fue Azcárraga, que fue la Federación, que fueron los Riestra, que me quitaron jugadores, que juego con puro mexicano.
2: Le va a las Chivas, le va a las Chivas.
3: Sí. Yo le voy a la América, pero lloré cuando el Atlas quedó campeón porque mi papá falleció y no vio campeón a su Atlas.
5: Ve, igual que yo, ¿eh? Igual, pero, Tijuanas.
3: Pero es que muchos fallecieron sin ver campeón al Atlas, ¿eh?
5: La mi papá tampoco.
3: Sí, está cañón. Sí. Dice...
1: Mi jefe me llevaba, pero a las liguillas del descenso. Te lo juro.
2: Ahí llevamos de estrés.
1: Contra el Zacatepec, contra... contra unos equipos bien pozoleros. Ahí andábamos para irnos a la segunda diaria, ¿no?
5: Festejaba el salvarse.
3: Sí. Yo lloré cuando fui al proctólogo. De no.
5: De emoción, dice.
1: Atentamente, Cermeño.
2: Dijo, pero ya van cuatro veces al mes que vas.
3: Ya.
2: Ya te dijeron que estás bien.
5: Dices consulta. Tengo cita el martes.
1: Revísele bien, doctor.
2: A ver, chécale bien. No. Una
5: vez. No. ¿Tiene
2: una segunda opción?
3: Me platicó una vez.
1: Segunda opinión.
3: Me platicó una vez un amigo. Sí, un cuate, sí. Que fue al proctólogo, ¿no? A hacer que le hicieran eso, el tacto. Y que pues ya sintió, a ver, ¿cómo va? A ver, ¿cómo siente? No, sí, del doctor, sí, híjole, ni modo. Y le dice el doctor, le hago una magia. Sí, y le pasa los diez dedos en la cara y le dice, ¡tará!
2: ¡Oh, no! No expliques con qué estaba haciendo el tacto. Mira, mamá sin manos. Mira. Ay,
5: aplica. Le decía, tranquilo, Javier, tranquilo, Javier. Yo no me llamo Javier.
3: Me
5: no,
3: llamo Héctor.
5: Yo me llamo Javier.
2: No, Javier soy yo, Javier.
10: 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A ver si voy a tener que revisar la próstata.
1: La canción de el vato este que fue al doctor.
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0: Exacto.
1: Oh, pero hay prácticas, ¿no? Dicen.
0: Pues te hacen, ahorita te hacen el antígeno prostático.
2: Ah, okay. Sí, sí, ya.
0: Y ya, si sale mal el antígeno prostático.
1: Y ahí sí.
2: Ahora sí, va así.
3: Nah, yo a la antigua.
1: Ya
3: va.
1: Nah, yo a mí, vayas a la segura.
0: Sí, a, la segura. No, a mí no me anden con modernidades.
3: Yo a la antigüita.
0: Y háblale a Johnny
1: Abbas. Háblale que no te ven.
3: Más seguro, más calado.
1: Como Héctor Muro, trae unos guantesotes. ¡Ah, perro! ¡Qué bueno que es locutor!
0: No, qué bueno que no fue el doctor. Mi compa Johnny.
3: Que llegue ese Johnny Ábalos de doctor.
1: Pásale, siéntese ahí.
2: Siéntate ahí.
1: Y se pone. Le voy a poner unas norteñas de fondo.
4: No, ahí va. Una ahí de va. La fiera de Ojinaga.
3: Que llegue así. Llegue así. Siéntate. Ponte cómodo.
0: Ay, ay, ay.
1: Bájese el choncito.
4: Ronco el bate.
1: Gracias a mis amigos del conjunto Río Grande.
4: No le hagas así como porque. Sentimos el dedo.
3: Y tracas.
1: ¡Grande!
3: ¡Río Grande!
0: A mi compa Johnny.
2: Es que decimos así porque Johnny Ábalos tiene las manotas.
1: No, sí. no, como. No, los boxeadores.
0: Sí, te lo deshacen, ¿no?
2: Dice otro vato, lloré cuando llegó mi camisa de México un día después de que perdió.
3: No, no,
2: y las iba abonando la versión jugador, 3,600 me costó. No, no manches.
0: Pobre vato.
2: Este vato, dice. Lloré cuando ya dentro de cinco letras me dijo, yo no soy de esas. ¡Qué manchado!
0: Yo no soy.
1: Ah, pues ya prendes el jacuzzi, ya, ¿no?
2: Ya, ni modo, y si vemos la tele. Acá hay Netflix gratis, pues ya.
3: Cuando estaban en cinco letras y no era la de la foto.
2: Oh. No era la que decía foto real.
3: Y ya había transferido.
2: Ya había mandado mi lana, ya había mandado mis
5: 1,500.
2: Ni modo. Buenos días, banda. Aquí no va a lo mejor yo opinando del tema. Yo lloré cuando fui a ver un partido al estadio de mis Chivas y me perdí el partido porque me pegó una diarrea masiva. Me la pasé casi todo el partido en el baño. Saludos, muchachos, bendiciones. De salud de su compa, el. Saludos a mi compa el bebecín, de parte de su compa Diego Anónimo.
1: Oye, saludos, mi Diego.
0: Ahí está el mensaje para que luego no digan que yo lo inventé.
1: ¿Qué dice?
0: Dice, bola, hablando de Cermeño, ¿a qué va la arroyaterapia? Si no sale del baño, es un boleto desperdiciado.
2: Sí.
0: Es que está mal de su próstata.
3: Confirmo.
0: Ya. Próstata caída, ya la del
1: Cermeño. Sí, ya la trae.
4: Infantil. Camina para allá, camina para acá, porque.
1: No, a lo mejor me ve yo a Don Guiso, ¿da?
4: Sí. Oh, sí. No, ya ando llevando al Cermeño.
0: Saludos, Janet, dice ahí que.
2: Saludos,
4: el es que anda así pidiendo vasos, compadre, para que tenga una torre grande. Sí, no,
1: de hecho, los roba ya neta, el vato cuando sí.
2: Neta.
1: Sí.
2: Haz de cuenta. Él se toma una cheve y la está besando nada más, así como.
1: La marea,
2: que
1: la marea. Chea,
2: mareándola así. La está chiquiteando todo el rato. Pero si tú ya te desocupaste tu vaso.
0: Ey.
2: ¿Qué? ¿Me lo vas? ¿Sí? Pues si ya, ¿para qué lo quiere uno?
0: No manches.
2: Y se lo pone así. Para cuando todo lo que lo vean diga,
0: ah, llevas bien muchas cervezas.
3: Oye, ahí te va así. Otra artimaña que aplica en el Telmex.
0: Artimaña.
3: Él pide las fotos. O sea, él le pide foto a la gente que pasa para que vean que la gente le pide a él, pero no, él las pide. Él pide foto, sí, sí.
2: Y para que la gente diga,
3: sí.
0: ¿Quién es ese
3: vato?
0: ¿Quién es
3: ese? Ajá.
1: Y ya pides una foto. Por consecuencia se vienen otros dos, tres que le. Ah, no sé quién sea, pero. ¡Ah, una foto! Sí.
0: Oye, por cierto, le mando un saludo a mi compa Tavo.
1: Ah, buen Tavo, ahí andaba.
2: Bien borracho. No le importamos nada. No, ni te preocupes.
0: No, sí, saludos a mi compa Tavo.
2: No, ni nada.
1: Ah, se fue a saludar.
2: Le importamos
3: de. No, un comino. Nada, nada.
2: Nada, nada. Buenos días, banda. Aquí nomás la mejor opinando del tema. Yo lloré cuando fui a ver un partido al estadio. Ah, ya, este ya. Pero oye, hablando de eso, pues el vato puede verlo ahí en el baño.
3: Sí, se puede.
1: No, pero pues pantallas. Estás aventando acá un calcetose. Pues,
2: hay pantalla.
1: Esperemos que abra la puerta.
2: Pero hay pantalla, de menos lo oyes.
0: ¿En el de Chivas o qué?
2: En el de Chivas. ¿Avientas un cake? que viendo el partido. Next, acepto esa promoción de que yo te la agrando por 10 pesos.
3: ¿Va?
2: Estamos hablando de la frente, ¿verdad?
3: Sí, de la frente,
2: de
3: frente.
2: Ahí va.
5: Muy buenos días, aquí nomás la mejor. Yo lloré y sigo llorando cuando te hay algún evento escolar de mis hijas. Alguna presentación, algún bailecito, ahora que mi hija pasó de quinto a sexto y sacó diploma y pasa al frente y en la escolta, porque ahora se va a estar en la escolta. Pero cualquier cosa, nomás nombran y ya traigo las de cocodrilo bien machín, pero me hago el agua acá bien discre.
1: Ah, es un momento chido, ¿no? A ver acá, morritos
2: sí,
1: ahí.
2: Sí, chido, va a ser chido. Sí, dice: buenos días, malditos puercos.
3: Uy, uy.
2: Yo lloré cuando iba bajando por el periférico y vi unas malditas sirenas llegando. Me di cuenta que era el torito.
3: ¡Oh!
2: Y que me entamban 24 horas. Lo peor que el carro era de mi carnal y me regañó porque tenía que pagar todo. Ahí lloré y valió que es.
1: Ah, sí, no piste, banda.
3: ¿Pero si pagas cuando te entamban todos modos o qué?
1: Pues es que se llevan el carro.
2: Para sacar el carro tienes que pagar todo lo que
3: quedó
1: pendiente. Imagínate si traes un adeudito ahí también.
3: Ah, también va, debes de pagar todo.
2: Sí. Oigan, yo lloré cuando murió la mamá de Bambi.
3: No. Pues quién no. ¿Quién?
1: Oye, hablando de películas, ¿han llorado con alguna película? Yo con la de
2: yo sí.
1: Will Smith y con su morrito. La que estamos platicando otra vez.
2: Todo el poder, todo el poder.
3: En busca de la felicidad.
1: No. Soy leyenda.
2: Todo el poder es una mexicana. ¿Se acuerdan?
1: La mexicana. Pero salía
2: Carmelita Salinas.
3: ¡Hola, bombos!
2: ¿Se acuerdan?
1: No, con esa que dijo Mex, que busca
3: la felicidad. En busca de la felicidad.
1: Va a estar en PR al final. Sí, chillé.
2: Cuando sale en el baño es cuando yo lloro.
1: ¿Piedad?
3: Sí.
2: Y que abraza a su morro, y ahorita el morro ya poniéndose castillos en la cabeza y haciendo desmanes.
3: Sí, dientes de oro, ¿no? Sí. De diamantes.
2: No, pero dicen que también el vato tiene una fundación, Next.
3: ¿El morrillo o qué?
2: El morrillo. Ah, el morrillo, sí, tiene una fundación en donde va y hace como platos de comida y los lleva a la gente a la calle.
1: Ah, qué perro.
2: Y va y se los lleva a todo, y esa es su fundación. Esa es la
3: sí, el morro se ve locochón, pero pues quién sabe cómo es el vato, ¿eh? Se ve locochón el vato.
2: Sí, se ve locochón, pero que al parecer sí traía broncas y ahorita trae esa fundación ayudando a toda la gente y está bien chido. Le mandamos un saludo porque todos los días nos escucha.
3: Sí, es fiel seguidor de la Parada Morning Show.
2: Sí, le mandamos un saludote. Vamos a la rola. Y regresamos, señores. Esto es la Parada Morning Show.
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0: Vámonos, vámonos, señoras y señores.
1: No será contigo.
0: Suéltale, mi querido Nexin Topaz. ¡Mesero!
2: ¡Mesera, dame una copa de licor!
0: ¡Hoy no!

0: Hoy no más. Échale, por recodo.
1: Vamos a ir por el bolita.
2: A ver. ¿Vientos?
1: Bolita, una rolita.
3: Simón, ¿cuál quieres, carnalito?
1: Una de España, a ver si puede una de David Bisbal o de Alejandro Sanz, Corazón Partido. Órale. Díganme usted, por favor.
3: ¿Para celebrar España o qué?
1: Abuelita, que soy tu nieto.
3: ¿O quieres una de los Gypsy Kings más españoletas?
1: La que tú quieras, baby, al cabo de arriba del rojinegro.
3: ¡Eso, papá!
1: ¡Eso!
3: ¡Fuego, fuego! Ahorita se la ponemos. Gracias, carnalito.
1: Cómete mi mantecada, puerco.
0: ¡Puerco! Gracias, mi rey, chido.
3: ¡Saludos!
0: Tú también cómete la Nex, que tú también.
1: Puro show, ya te la sabes, los quiero.
0: Que tú también te la comas, Nex. Dice
3: Michi Micha.
0: Michi Michi, no nos va a tocar de nada. Por sí. Vámonos, 1-0, señores. El recodo, recodo, recodo, recodo.
3: Arrolladora.
0: Recodo.
3: Arrolladora.
0: Recodo.
4: Yo sé que si le doy el voto a uno, va a ganar el otro, pero me gustan las dos canciones. ¿Te quieres?
3: Seguro.
0: La que tú quieras, vota por quien quieras.
3: No, dale a las dos.
4: Las dos.
3: Vámonos con las dos. ¿Qué onda?
4: Bolita.
3: ¿Qué onda, barrio?
4: Te amamos, bebé, desde Puerto Vallarta.
3: Te amo, bebé, desde Vallarta y hasta Vallarta. Un abrazo bien grande.
0: Aunque nos corte el mic,
4: ¿va? Es diferente, aquí es la 99.9.
3: Allá es 99.9. Es correcto.
0: Abrazo, mi rey.
4: Cuídense mucho, bello día.
3: Gracias.
0: Saludos, campeón. Chao. Buenos días, mi Alex. Yo lloré cuando a Yadis me cachó con mi novia, dice el Robert. Ah. No, mi Robert. Lo bueno que no te terminó, así, lo bueno que no te cortó.
5: Pórtate bien, papi.
3: Robert, de apellido.
0: Pórtate bien. Y no era novia, era novio. Ah, siento, mi Robert.
5: Por eso lo perdonó.
0: Saludate. Vámonos, échale.

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Que está escuchando la mejor FM 99.9. Les saluda Mike Hernández detrás de estos micrófonos. Estamos emocionados. Un día más y un día soleado. Ahora sí que el sol salió con todo el power. Para todos aquellos que no están recargados, bueno, no sé qué les hace falta. Si este fin de semana, pues nos llevamos una sorpresa, hombre. Yo quería que ganara Argentina. Pero creo que aquí en México apoyaron mucho a España, ¿eh? O sea, me sorprendió la cantidad de personas que apoyaron a España. Y bueno, pues ahí también había ahí, hubo trifulca dentro de ahí donde fui a ver el partido. Hubo trifulca porque yo le iba a Argentina y me decían, ¿cómo crees que Argentina? Le dije, güey, pues yo creo que tenemos más. Bueno, sí, obviamente la conexión con España no la voy a negar, o sea, los vatos, ya tenemos genes de estos lados del charco, o sea, regados por toda Latinoamérica. Yo lo sé, pero pues yo quería que ganara pues Argentina. ¿Qué nos ha dado Argentina? Me preguntaban. Bueno, pues nos ha dado buenos músicos, nos ha dado buen rock, nos ha dado, bueno, de todo en el ámbito cultural. Creo que pues hemos compartido muchos escenarios. Pues no lo sé. Tal vez estén así por las declaraciones de algunos periodistas que pues le tiraron a México, ¿no? Y bueno, pues se meten con uno, se meten con todos. Ya lo vivió en carne propia varios, varios, desde reporteros, influencers, de todo les llovió. Únicamente pues por decir que no le iban a México, ¿no? Así de extremos somos. Y bueno, pues ahora ya se levantó, ya se termina esta situación. Vamos a platicar un poquito de todo lo que ocurrió alrededor de esta celebración. Hay cosas que noté, no sé si ustedes lo notaron, pero pues tiene que ver con nuestra presidenta Claudia Sheinbaum. También vamos a platicar del personaje Donald Trump. Vamos a platicar de fútbol. Bueno, banda, vamos a platicar de todo un poco. Pero mientras tanto, hoy es 20 de julio. Suelta las mañanitas, pariente.

¿Qué tal esto que acabamos de escuchar? Las mañanitas para toda la gente. 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Y ahora sí, mi estimado pariente, vámonos con la frase de calendario. Frase de calendario para toda la banda que está escuchando, dice así: la felicidad no es algo prefabricado, viene de tus propias acciones. Pues ahí está la frase de calendario del día de hoy. Vámonos con más música. Aquí está lo más nuevo de Leo Ibarría. Esto se llama Qué triste adiós. 10:07 minutos.

13 minutos, 10 con 13 minutos, ya estamos de regreso. Ya son exactamente pues, las 10 con 13, banda, para que no se le haga tarde, por favor. Hay que llegar temprano, hay que ponerse las pilas. Sé que a veces el calorcito está sofocante, pero pues nada que una agüita de coco no nos haga otra vez, ¿no? O sea, el estar ahí pues disfrutando de todo lo que nos da la naturaleza. Y eso también, estuve viendo en las redes sociales, hablando de naturaleza, varios reportes de banda que se graban ahí con los con los avistamientos de cocodrilo, ¿no? Y bueno, pues sí, claro que sí. Hemos estado nosotros pues compartiendo dentro de todo, pues el que no le hagan daño a estos animales, sí, por favor, o sea, que los reporten, no le quieran jugar al vivo, al héroe, no, señoras y señores, hay que cuidar a estos animalitos que, pues tristemente, pues nosotros nos encargamos de cambiar su hábitat, ¿no? Incluso, pues, ¿cuándo íbamos a ver un cocodrilo en el mar? Si decíamos que eran de agua dulce, ¿no? Pero bueno, ahí está esta situación. Dentro de las cosas que quiero platicarles, banda, vi a un Leo Messi, híjole, tristísimo, y lo que le sigue. Vi a un Leo Messi, quería irse, pues prácticamente, no quería irse sin levantar la copa esta, que probablemente sea su última copa. Digo, lo mismo dijo la vez pasada, que ya no iba a jugar con la selección y volvió a jugar. Pero, pues sí, lleno de lágrimas, pues sí, ya no aguantó más. Y bueno, pues el Leo Messi soltó el llanto en pleno estadio. Agradecido también por toda la gente que fue a apoyar allá a pues obviamente a Argentina, ¿no? Pero se queda en este mood. De las cosas que vi en el partido, no lo dejaron, una de dos, o no lo dejaron hacer nada, o le faltó estar conectado. De hecho, vi como dos, tres jugadas en las que definitivamente se queda parada después del gol. Después del gol ya no siguió más. Obviamente el desgaste físico, pues sí creo yo que pues es algo relevante. Y otra cosa también, puede que ya no le den. O sea, los años, digo, no es que esté allá bien ruco, ¿eh? Pero en el fútbol así es. O sea, los mejores momentos, pues a veces ya los vivió, ¿no? Otras sorpresas, el portero de Argentina, mis respetos, mis respetos. Yo creo que si él no estuviera atajado tanto, pues de otro resultado estaríamos hablando. Y a España definitivamente le falta alguien que vaya y termine jugadas. O sea, tocan muy bien, todo muy bien, pero al final ya no les da para más, ¿no? Pero bueno, pues ahí está. ¿Ustedes cómo vivieron esta final? ¿Cómo vivieron ustedes este momento tan pues emblemático, el show de medio tiempo, lo que nunca se había visto, ¿no? Ahora vimos ahí a actores incluso de esta serie que se llama Ted Lasso, ¿no? Que es de fútbol, esta serie, tipo Club de Cuervos, pero este es como de Inglaterra, una cosa así, ¿no? De ahí de esos lugares. Esta serie salió ahí, salió Justin, Madonna, salieron también dos de los jugadores brasileños, así más. O sea, estuvo botana. ¿Qué opinan ustedes? 99-971-43-28. Vámonos con más música. Esto es de Sonora Caliente, se llama Labios Eléctrico.

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35 minutos, ya estamos de regreso. Y bueno, dentro de las cosas que han compartido en las redes sociales es cómo los cocodrilos también pasan los muelles, abusados. Abusados, porque ya están aprendiendo nuevos trucos. Nosotros pensamos que no, pero sí, abusados, eso sí quería yo...

invitación de Claudia Sheinbaum al partido, que generó, pues, obviamente reacciones en cuanto al análisis político nacional. Y es que esto, pues dialogando también en esta convocatoria, que fue como muy repentino, ¿no? De parte de la administración. Incluso Claudia Sheinbaum compartió en sus redes sociales, así decía: terminó la Copa del Mundial de Fútbol 2026, fue una gran celebración de alegría, emoción y unión entre los pueblos, donde el deporte volvió a demostrar su capacidad de acercar a las naciones. Felicidades a todos los y a todas los mexicanos por hacer mejor la sede y a nuestro país ponerlo muy en alto, con entrega, talento y orgullo. Felicidades a España por conquistar merecidamente el campeonato. Y bueno, de las cosas que me llamó la atención, era la única mujer dentro de todos los que estaban ahí, ¿no? Era la única mujer. Y bueno, pues a pesar de todos los conflictos que existen ahorita, las tensiones migratorias, estos conflictos que aún siguen escalándose, pues esto que esta postura nacional frente a estas determinaciones y estas decisiones que ha tomado la Casa Blanca, bueno, pues fue algo magnífico. También compartió un video de cómo recibieron a Claudia Sheinbaum, que también lo compartió ella en sus redes sociales. Y bueno, pues sí queda mucho en duda toda esta situación. Algo que sí me llamó mucho la atención es el protagonismo también de Donald Trump, ¿no? Que siempre quiso ser ahí protagonista, incluso ya en la foto oficial, ya levantando la copa y todo eso, no se quería bajar del escenario hasta que lo jalaron y dijeron: véngase ya, señor, ya siéntase. El director de la FIFA, ¿no? Dijo: véngase, ya siéntese, señora, ya siéntese, véngase, vamos ahí a buscar el lugar. Y bueno, pues ahí está esto que quería yo platicarles. Vámonos con más música. Aquí llega esto que es de Sara Ángel. Se llama Una Razón para Odiarte.

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1: 10.42.
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de escuchar. Ya son las 10:48. Y bueno, dentro de las cosas que ocurrieron también este fin de semana fue el incendio allá en un taller abandonado, allá en la colonia Alcoapinole. Bueno, pues ardió un auto que estaba dentro de este lugar. Y bueno, pues rápidamente las autoridades se movilizaron, cuerpos de auxilio. Y bueno, pues a pesar de que fue aparatoso, pues el reporte llegó también a tiempo. Y obviamente pues el servicio Protección Civil y bomberos combatieron ya las llamas en el interior de este predio. Y bueno, pues fueron varios minutos de labores. Al final lograron sofocar por completo el incendio, el cual pues obviamente nada más dejó daños materiales. Pero pues digo, afortunadamente no hubo pues personas que llegaron a lastimarse, ¿no? Y pues obviamente esto pues al no existir personas afectadas o denuncia por los hechos, pues únicamente se va a acabar en un informe policial homologado. Y bueno, pues ya solo se va a dejar esta constancia de estos servicios y hasta ahí. Bueno, pues ahí está, hay que tener mucho cuidado, banda, ahorita justamente que están el tema de las lluvias, electricidad y todo eso. Cualquier chispazo, banda, puede hacer que estos estragos sigan y continúen. Así que pues hay que echarle mucho ojo ahí también al tema de la lluvia, los árboles, que no caigan a veces o crecen demasiado los árboles, y eso ya puede ser un problema que se puede tener. Así es que mucho ojo con esa situación. Y bueno, pues ya nos tenemos que despedir, mi estimado pariente. Ya nos vamos, pero ahorita empezamos el otro programa, el que se sube, se pasea. Vámonos con más música. Aquí llega esto de la banda San Miguel. Esto se llama Mi Destino Fue Quererte. 10:50.

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0: 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Son las 11:00.

Ya estamos ya con este programa que se llama El que se sube, se pasea. Hoy vamos a platicar sobre Valle de Banderas, que por segundo fin de semana se va a quedar sin agua, caray. Ahorita le vamos a platicar sobre esto. Vamos a platicar también sobre este regreso un tanto polémico, ¿no? Tras 5 meses fuera de la jefatura de comunicación social, Brian Alejandro Quintero va a volver al cargo, otra oportunidad, digamos más, ¿no? Que va a asumir la jefatura de prensa. Y bueno, pues esto, todo esto a través de polémicas que recordarán que se vio también involucrado, ¿no? Sobre este choque con una camioneta oficial del ayuntamiento. También vamos a platicar, obviamente, el tema de Puerto Vallarta. Vamos a meternos a los temas de Puerto Vallarta. Hay muchas cosas también hay que platicar al respecto. Viene esterilización gratuita para perros y gatos. Les voy a decir en dónde se va a llevar a cabo. Y obviamente también esta Comisión de la Verdad, que va a estar en Jalisco, en donde pues ya están presentando esta iniciativa para esta Comisión de la Verdad. Ahorita les voy a platicar más de esto. Y bueno, pues así que, pues a participar, a ponerse muy truchas, porque también vamos a tener boletos para John Milton. A toda la gente que nos está escuchando, se acerca ya uno de los grandes espectáculos aquí en Puerto Vallarta. 3 días, y bueno, pues nosotros nos vamos a llevar a que disfruten y que también sean parte de esta, de este show, de este espectáculo, que de verdad vale mucho la pena el que ustedes nos acompañen. 99-571-4328, 322-22-519-93. Así es que pónganse en contacto con nosotros, porque arrancamos El que se sube, se pasea. Vámonos con más música. Aquí está esto de los Huracanes del Norte. Se llama Parece que no.

Ya son las 11:14. Qué rola, qué pedazo de canción acabamos de escuchar. Y bueno, pues esto que les platicaba durante, pues ya este viernes 17, trascendió este regreso de Brian Alejandro a la Jefatura de Comunicación Social y Prensa del Ayuntamiento de Bahía de Banderas. Luego, pues, de permanecer 5 meses fuera de... Y bueno, pues esto que ocurrió el mes pasado, en el accidente ahí en Bahía de Banderas, en donde, pues, presuntamente un funcionario conducía el vehículo oficial y que estaba en estado de ebriedad. Sin embargo, pues esta versión la rechazó el mismísimo gobernador de Bahía de Banderas, Héctor Santana. Y bueno, pues ahora las versiones señalan que hay un movimiento interno. Se había quedado en ese momento, cuando separaron de su cargo, Francisco Mondragón, quien, de acuerdo a esta información, regresó a tomar las riendas y ahora va a retomar la titularidad de la Jefatura de Comunicación Social, mientras que Francisco Mondragón va a asumir la Jefatura de Prensa. Así están estos hechos y bueno, pues aquí entra la duda, ¿no? ¿Qué fue lo que sucedió? Nunca se aclaró del todo este tema con este accidente, si era él quien conducía, si no era él. Y bueno, pues yo creo que pues ha de ser una pieza importante, ¿no? Dentro de la campaña de Héctor Santana, porque pues también estuvo ahí acompañándolo en el recorrido por Nayarit como parte de este proceso que está viviendo el presidente municipal con licencia, Héctor Santana. Y bueno, pues si se confirma todo este movimiento, Brian Quintero va a ser el responsable de comunicación social del ayuntamiento nuevamente. Híjole, qué cosa, ¿no? Qué cosa. Y bueno, pues ojalá que pues saquen y aclaren todo este tema que hay detrás de esta situación, ¿no? Y aparte, pues si uno, pues que está ahí en contacto, ¿verdad? Con toda la parte de comunicación, pues no, así que ustedes digan, tenía todo al 100 el buen Brian, pues no, ¿verdad? Entonces, pues ahí está esta pregunta. Si usted qué opina, si debe de ser nuevamente a retomar el cargo que tenía o tiene merecido el castigo. ¿Ustedes qué opinan? 99-571-4328. Ya son las 11:17. Vámonos con más música. Esto se llama Difícil, es de Raúl Beltrán. 11:17.

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0: 11 con 31 minutos, ya estamos de regreso. Y bueno, pues también hay información que ya les había platicado. Pues ya por segunda semana consecutiva, se dice que, bueno, pues habitantes de Valle de Nayarit van a tener que tomar precauciones porque se tiene una nueva suspensión de agua, Esto, bueno, la distribución y la baja presión también que hay allá, se recomienda tomar estas previsiones porque pues están haciendo allá trabajos importantes, ¿sale? Para toda la gente que nos está escuchando, pues a ver si ya se restableció el agua allá en Valle de Banderas, ¿cómo les va? 99-971-43-28. De este lado dice mi estimado Mike, quiero un boleto para John Milton. Sí, ya los vamos a empezar a dar. Vamos a escuchar este mensaje, mi estimado pariente, a ver qué dice.
1: Hola, muy buenos días, mi pariente y querido amigo. ¿Cómo estás? Estamos aquí escuchando la mejor de lo mejor.
0: Eso.
1: Oye, estaría bien poner Odisea de Cristian Castro con Ede Muñoz. ¿Cómo ves?
0: Va, me late.
1: No pueden olvidar que Argentina perdió. May Hernández, yo quisiera unos boletos para John Milton para ver si es cierto que esa comisión de la verdad va a funcionar. ¿Será verdad o será mentira?
0: No, vato, sí es verdad, sí es verdad. Sí es verdad. Pues yo creo que hay que poner esta canción que nos pidió. Hay que poner la canción que nos pidió, porque sí está bien chida. Cristian Castro y Eden Muñoz, hombre, vale la pena. De este lado, vamos con esto que se llama Osadía. Eden Muñoz, Cristian Castro.

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1: 11.37. 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

con 42 minutos y también pues felicidades a todos los pequeños, bueno, ni tan pequeños, a todos los que ya egresaron de primaria, de secundaria, de preparatoria. 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Univa, crear para crecer. ¡Vámonos con música! 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

0: minutos tenemos audio, pariente. Vamos a ver qué dice la banda de este lado.
1: Buenos días.
0: ¿Qué viejo?
1: Mikey. Quedó de hablarme, pero nunca me ha hablado.
0: ¿Cuándo le hablé? ¿No te ha hablado? Ahorita resolvemos ese pendiente, viejo. Ahorita resolvemos este pendiente.
2: Hola, mi mai, por recién llegaditas aquí, mi mai.
0: Oh, ya ves.
2: Mándamele un saludo al amor de mis amores para Angie, que ahora sí, ayer fue mi esposa. Póngale esa linda y hermosa GPS. Canción sobre mis pies con la arrolladora, por favor, de parte de Ade. Y un saludo para mi hermana Gaby, para mi hija Norma y para mi nieto Alan y mi hija Leslie. Pues muchas gracias, mi mamá. Dios te bendiga. Un saludotote aquí de Ade.
0: Ade, muchas felicidades. Pues GPS con esta invitación. Dice, yo ya cuando me di cuenta que el aire que... Dice, lloré cuando me di cuenta que el aire que promoció. Dice, saludos para todos y todas. Hermano, ¿por qué? ¿Cómo estuvo esto? A ver, cuéntanos. Que nos cuente bien cómo está este tema. Ya nos vamos, pero antes quiero darle una felicitación por las mañanitas otra vez, mi estimado pariente. Porque hoy cumpleaños mi buen amigo Rico, hombre, que al fin... Este viernes pasado nos llevó a la arrolladora. La verdad, mil gracias, Rico Tours. Y bueno, pues vamos a tener más sorpresas con Rico Tours y muchas felicidades, amigo. Pásatela increíble. Un abrazo. Y ahorita nos vamos a poner de acuerdo con el festejo, porque este festejo tiene que ser de 3 días mínimo, bien. Mínimo se merece 3 días. No es fácil llegar a los 48 años. Así es que, mi estimado Rico, un abrazo, hermano, y muchas, muchas felicidades. Pues ya nos tenemos que despedir, mi estimado pariente. De este lado dice que quiere registrarse para el pastelazo a Fidelia Velasco. Claro que sí, ya está registrada, mi estimado hermano. Gracias. Y vámonos, los dejo con esto de la arrolladora. Esto escuchamos este viernes pasado allá en el auditorio. Sobre mis pies, 11:54.

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son las 12:04. 12:04 en este hermoso lunes 20 de julio. Oye, qué lindo lunes, qué lindo día, soleadito, así todo bonito. Deseando que sea una hermosa semana para todos, ¿eh? Decretando que sea un lindo día y que venga esta semana cargada de puras cosas buenas para cada uno de ustedes, Chiqui Baby. Ya iniciamos las compras de la Chiqui. Yo soy tu amiga Celi Palacios, la Chiqui de la mejor. Te saludo, pero bien contenta, bien feliz de estar un día más con ustedes. Un día más con ustedes. Comunícate ya conmigo. Oye, estamos bien contentos porque perdieron los argentinos. Oye, celebramos, la gente celebró más que cuando ganó México. ¿Qué pasa? ¿Qué les pasa? Si somos bien vengativos, Comuníquense ya conmigo, 999-571-4328. Ese es el número de WhatsApp más complaciente de la mejor. Así que mándame tu audio de WhatsApp, tu nota de voz ya desde ahorita. Vele cayendo para acá. O marca cabina 322-225-1993. Ahí está acompañándome en los controles el más carismático, el más sabroso, el todas quieren. El queridísimo, el todos quieren, si no el todas mías, no. ¿El todas quieren? Puede que sí, puede que sí. Iván, el pariente de la mejor. Ahí andan los controles esperando a que le llamen. Ya me puse triste. Oye, un saludote hasta los socotes que ya andan comunicándose aquí a través del WhatsApp de la mejor, que dice Ingele. Sí, pídeme esa canción, pero pídemela con audio. La neta es que es de los favoritos del Mike. Dice, Chiqui, Chiqui, buenas tardes. Sí, me podrías complacer con la canción de Botas de Charro de Vicente Fernández. Sí, sí te la voy a poner. Sí te la voy a poner. Porque vamos iniciando las compras de las Chiquis. Porque es lunes, Chiqui Baby. Porque andamos bien contentos después del fin de semana. Relajado. Ya iniciamos las compras de la Chiqui. Ahí va. Iniciamos como si fuese sábado, un sábado en las de arranque con la Chiqui, porque así debe ser, con actitud hasta arriba, con el ánimo al 100, las coplas de la Chiqui ya iniciaron, aquí nomás.

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1: Diecisiete.
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8: 12:40.

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La una.

0: Mi gente bonita de La Mejor, continuamos a través de la 99.9, seguimos en las compras de la Chiqui y quiero decirte que en este momento pues ya nos salimos a la calle. Decidimos visitar a la gente bonita que nos está escuchando pues ahí en tu domicilio, donde andas. Así es de que pues sigue sintonizando la 99.9 porque en un ratito te vamos a decir pues hacia dónde jaló la regaladora. Ya vamos en ella, vamos dispuestos a complacerte, así es de que si la ves, acércate a nosotros, pídete la chiquicompla callejera, déjate consentir con la calca oficial de La Mejor. Nosotros llegamos, te sobamos el trasero de tu automóvil, motocicleta, porque tenemos muchas cosas para ti, ¿eh? Yo nada más digo que se andan aprendiendo muchas cosas para ti, así es de que quédate bien al tanto de la sintonía de la 99.9. Y también quiero decirte que te vamos a llevar al Oscurito. Traemos boletos para llevarte al Oscurito con nuestros amigos de Cinépolis. Mi queridísima Noelia Palomares, la plebe, aquí anda acompañándome.
1: Aquí andamos, Chiqui, iniciando la semana. Semanita rica, semanita de andar a bordo de la regaladora. Estén muy pendientes porque hoy vamos a andar por muchas calles, por muchas avenidas. Obviamente consiguiendo a todo el mundo, así que estén pendientes.
0: Bien, patilla de perro, el día de hoy dijimos lunes, no nos quedamos quietos porque venimos después de un fin de semana bonito, de un fin de semana trabajoso, iniciando la semana con todas las ganas, Chiqui Baby, así es de que síganse comunicando con nosotros, 999-571-4328, ahí están los controles, mi queridísimo Iván y pariente, listísimo para ponerte la mejor música. ¿Con qué nos vamos, queridísimo pariente? Aquí nomás.

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1: 18.
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Y continuamos a través de la 99.9, las coplas de la Chiqui. Mi gente bonita, ya andamos por las calles de Puerto Vallarta. Quédate bien al pendiente de la regaladora y de los enlaces que estamos haciendo a través de la 99.9. Yo dispuesta para complacerte y también quiero decirte que lunes iniciamos con promo. Traemos accesos para que vayas y disfrutes de este... ¿Cómo lo puedo llamar? Espectáculo. Que vivas esta experiencia con John Milton en el Teatro Vallarta, porque se va a poner muy bien. A los que ya lo vivieron y quieren repetir, pues se vale también, ¿no? Así que quédense bien al pendiente, porque pues ahí vamos a estar haciendo dinámicas para hacer llegar a ustedes esos accesos. Y por supuesto también, ya les había comentado, traemos boletos para que se vayan al oscurito, para que se vayan con nuestros amigos de Cinépolis a disfrutar de una buena tarde de peli. Si se antoja, ¿no? Con las bendiciones, ahorita que están de vacaciones. Si no tienes en qué entretenerla, Chiqui Baby, pues es una buena opción lanzarnos todos al cine con nuestros amigos de Cinépolis y, por supuesto, pues seguir pidiendo tus compras, ¿no? Lunesito, vamos a hacer qué hacer, vamos a trabajar, vamos a activarlos como se debe, así es de que síguete comunicando con nosotros y también síguenos a través de las redes sociales. La Mejor FM Vallarta, así nos encuentras en Facebook, La Mejor Vallarta en TikTok y en Instagram. En este momento andamos por la... ¿Qué? ¿Francisco Medina Ascencio? Es la Francisco Medina Ascencio. Vamos rumbo a la Aurora. Así es de que si tú andas por ahí, por la Aurora, pues asómate, busca la regaladora y déjate con el Chiqui Baby. Vámonos con más música, queridísimo pariente que tienes para nosotros. Aquí nomás, la mejor.

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excelente, excelente tarde, un excelente inicio de semana, pásala bonito, nos escuchamos el día de mañana martes en punto de las 12 a través de la 99.9, la mejor. Yo me despido, nos escuchamos mañana, vámonos con más música, queridísimo pariente, chiquibesitos, adiós.

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1: 2-12. 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
1: ¡215!

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1: Lunes 20 de julio del 2026. Yo soy Miguel Ángel Fernández. Esto es Duro y a la Cabeza, sin censura. La Fiscalía General de la República obtuvo de un juez la medida cautelar, prisión preventiva para Ernesto Rufo y otros 7 imputados por la presunta participación en los delitos de delincuencia organizada y contrabando de hidrocarburos. Muy serios los problemas de Rufo Apple, exgobernador de Baja California. Un total de 34 servidores públicos de 20 instituciones han sido sancionados por faltas graves y unas no tan graves. Me los inhabilitaron 20 años y van a recibir sanciones económicas que pueden llegar a los 2 millones de pesos. ¿De dónde son los infraccionados, los servidores públicos separados de los cargos? Bueno, de Profeco, Pemex, la Guardia Nacional y otros. Preocupación en la Ciudad de México por el contagio de COVID-19 en 315 personas. En el Estado de México hay 93 casos activos, Hidalgo 83, Jalisco 47, Zacatecas 38. Hay que preguntar sobre la vacuna en su sector salud más cercano. El gobierno de Canadá anunció que va a negarle la entrada a cualquier ciudadano extranjero que haya estado en la República Democrática del Congo en los últimos 21 días por la cuestión del ébola. Nadie entra a Canadá en este momento si estuvo en la República Democrática del Congo. Aquí, de los que nos escuchan, ¿alguien estuvo por allá? Haga favor de ir a la clínica para que le hagan el estudio. Y durante este verano, México recibirá a más de 22 millones de turistas que impulsarán una derrama económica de 883 mil millones de pesos. ¿Es mucho o poquito? Es lo mismo que el año pasado. Y si consideramos que hubo mundial este año, no me checa. Se me hace bajito. Y esto es el colmo. La guerra en Irán y las consecuencias de los ataques de Estados Unidos e Israel contra Teherán se han vuelto un motivo de apuesta en Internet. En Polymarket usted puede hacer apuestas y se han generado ya 177 millones de dólares en ganancias de estar apostando si van a tirar la bomba, el misilazo, el ataque, la invasión, santo cielo. Y hablando de la guerra, miles de israelíes, incluidos colonos y activistas de derecha, han marchado hacia la frontera con la Franja de Gaza para exigir al gobierno el restablecimiento de los asentamientos en el territorio palestino que está devastado por la guerra y quieren, ya de una buena vez, apoderarse de lo que se le ha ganado a Palestina, sí, invadiendo. El reportero del barrio llega con su dramática nota roja. Y en los deportes, la Bacha y el Cerillo ya tienen una lagrimita en el ojo porque se acabó el mundial. Felicidades a toda la clica de España. Son campeones del mundo, es la segunda estrella para su jersey. Así es que felicidades. Y nosotros comenzamos con la sagrada misión de informarle, porque aquí no le explicamos las noticias con peras y manzanas. No, aquí las explicamos con huevos.
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1: Y Y bueno, hablando del Mundial y todo esto, fíjese que yo había visto apuestas, obviamente, ahora a la final del Mundial, al box, a las elecciones. Hay apuestas hasta el clima, pero ahora resulta que también se apuesta a las guerras. Hay plataformas donde la gente mete dinero para ver si Estados Unidos bombardeó Irán, si lo invadió, si bajaron las tropas, si pusieron las botas en territorio iraní, que cuántos países van a atacar hoy. Hay apuestas para todo, es difícil creerlo, pero es así. Y por eso hemos traído al estratega militar, el tenientito Garrison. Explíqueme cómo es esto de las apuestas a la guerra.
3: Mi comandante Mickey, permiso para reportarme al campo de batalla financiero. A ver, primero firmes todos. Pues así es, mi comandante, aquí con la novedad de que ya no nomás apuestan quién gana el mundial. Ahora apuestan quién invade primero, quién lanza el siguiente misil y hasta cuántos barcos cruzarán el estrecho de Hormuz. La humanidad ya convirtió el conflicto en quiniela.
1: Y más o menos, ¿cómo funciona todo esto, tenientito?
3: Oh, pues muy sencillo, mi comandante. Usted compra un contrato que vale entre cero y un dólar. Si el evento sucede, cobra. Si no sucede, pues saluda su dinero y despídase con honores militares. Todo se mueve con criptomonedas y entre más gente crea que algo va a pasar, más sube el valor de esa apuesta. En mis tiempos, uno apostaba la coca o los tacos después del desfile militar. Ahora, ¿quién apuesta por un bombardeo? Esto ya no es tragedia, es ludopatía con uniforme de analista.
1: Bueno, una cosa es analizar escenarios internacionales, otra cosa muy distinta es convertir una posible tragedia en una oportunidad para capitalizar en las redes. Pues ahí está, tenientito Garrison recordándonos que hay apuestas que aunque sean legales, no son morales. Y eso hay que hacérselo saber a las nuevas generaciones que son las que más le mueven a las apuestas ahora. Gracias, tenientito.
3: No, pues a la orden, comandante. Y ojalá la única apuesta del mundo siga siendo quien invita a las carnitas y no quien dispara primero. ¿Es cuánto, mi comandante?
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1: Bueno, y a ver si recuerdan cuando uno era chamaco, le preguntaban a uno qué quiere ser de grande y la respuesta era médico, abogado, no sé, ingeniero, piloto, aviador. Pero resulta que esto ya cambió completamente. Hay un estudio internacional que revela ¿cuál es ahora el trabajo soñado por más mexicanos? Y la respuesta, de verdad, que lo va a dejar como a mí, así, sorprendido. Bueno, ya no tanto, ¿eh? ¿Saben qué quieren ser los jóvenes de grandes? Bueno, pues que nos lo diga Pepinillo. ¿Qué es lo que

0: idolatrado de la vida del amor. Ay, Mickey, agárrate de la silla. Porque el futuro ya no trae portafolio. Ahora trae aro de luz. Figúrate que el trabajo más buscado en México ya no es ser médico, ni abogado, ni piloto. Ahora es ser youtuber. La chaviza ya anda buscando en Google. ¿Cómo me hago famoso sin levantarme temprano?
1: No te lo puedo creer, Pepinillo.
0: Ay, pues créetela, Mickey. Un estudio revisó las búsquedas en 145 países y en México, el sueño número uno es vivir de hacer videos. Y no estamos solos, ¿eh? También encabeza la lista España, Argentina, Chile, Colombia y Perú.
1: Bueno, esto ya es un padecimiento mundial. ¿Y qué pasó con las profesiones tradicionales, Pepinillo?
0: Pues siguen ahí, Mickey, pero pues bien abajo. Ahora todos quieren reaccionar a videos, abrir cajitas, hacer retos, contar chismes y que les paguen por millones de visitas. Aunque te voy a decir una cosa, Mickey. Si hace 20 años alguien decía que quería ser youtuber, lo mandaban con el orientador vocacional. Hoy, hasta los papás preguntan cómo monetizar al chamaco.
1: Caramba, Pepinillo, es que los tiempos cambian y hoy muchos jóvenes están soñando con crear contenido y vivir de internet, aunque como cualquier profesión, ese éxito requiere talento, disciplina y mucho trabajo.
0: Y si no funciona, Mickey, siempre queda abrir un canal enseñando cómo fracasar en YouTube. Dicen que eso también da vistas. Y bueno, Mickey, me voy con tu canción, lunes iniciando semana. Oh, Mickey, ¿cómo estás? ¿Tú de qué vas a estudiar, Mickey? Mickey.
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1: 236. 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
1: El reportero del barrio llega con su dramática nota roja.
2: Montes, alicantes, pintos, pájaros, cantantes, ¿qué onda, raza? Hoy agarraron un gabacho, ¿verdad? De esos afroamericanos, ¿no? Que está así, pero bien gigante, que mide como 2 metros, ¿no? El vato, y luego le dicen el gabacho, ¿no? Y pues, o sea, también, pues ya saben, aquí cómo es la raza. Aquí entre raza no hay racismo ni nada de eso. Eres moreno y pues te van a decir el negro, o sea, así es la raza, güey. No es que estén ahí de racistoides ni nada, sino que, pues, o sea, si se identifica, pues, la plebada que apenas lee, apenas suman, apenas restan, y pues no entienden de razones, ¿verdad? Y a la gente la identifican por el color de piel, no les digan de otra manera, pues es bien, o sea, esto es bien básico, bien primario, pero bueno, el caso es que agarraron un gabacho malandrón de allá de Michigan, que estaba entre los 10 más buscados, lo agarraron en Mazatlán, y el vato decía, I don't know, thank you, y ta, de todas maneras, caminas, daddy, le dijeron, see you later, alligator, y órale, güey. Sí lo van a despachar para allá, va, pero le hacen toda su clínica, le revisan, va, el estado de salud, que no traiga piojo, liendre, pulga, que no haya agarrado chinche, garrapata, y también le dan su desparasitada, va, para llevárselo, para que no vaya uno con la mugre de acá para allá, va. Pero luego uno sí se trae la idea para acá. Bueno, ya. Y bueno, verdaderamente dramático, gente, dramático, mal rollito acá, o sea, zarro, güey, neta, lo que pasó en Zacatecas, se llevaron un montón de gente, pues de esa que duele que se lleven, porque dicen uno, pues no son, o sea, al menos así dicen, va, que no son malandros, pues son empresarios del campo, de esto, a 10 secuestrados en Zacatecas, 10, de esa gente que pues uno no dice, no, va, pues es el señor ganadero, el señor político,

0: México, se llevaron políticos, se llevaron ganaderos, o sea, gente pues que es integrante de la sociedad, ¿verdad? Reconocidos, algunos de ellos, ¿verdad? Empresarios de diferentes temas, que del gasolinero, que todo esto entre el viernes y, o sea, haz de cuenta que era para amanecer sábado y para amanecer domingo. Así se estuvieron llevando a la gente con lujo de violencia. Gente fuertemente armada que se metía para dentro de sus casas y los sacaba, ¿verdad?, en camionetas. Y pues empezaron a aparecer ejecutados también, lamentablemente, ¿verdad? Esta gente que, pues sabe que vamos a ver, ¿verdad? Todavía ya dijeron las autoridades, ¿verdad?, las correspondientes, que pues se está investigando bien qué es esto, ¿verdad? Porque sí está consternada la raza en Zacatecas. O sea, esto sí está pesado, raza, ¿eh? No crean que esto ya es. O sea, esta es de las notas que provoca que cambie de partido político un estado. Así de fuerte, ¿eh? Pero hay, o sea, todavía falta tiempo, va. Está pues en proceso todo esto del gestionar el dolor, sepultar a las personas. Lo que fuerte, lo... Y bueno, se le subió, ¿verdad?, la cabeza el alcohol y empezaron a pelearse allá en las instalaciones de Paseo de la Reforma, en la plaza famosa 222. Se hizo muy popular esa, pero machín, y llega gente, pero a comer, ¿verdad? Está el fast food ese ahí y recio, le pegan a todas las alitas, ¿no? Pero bueno, pues resulta que se llenó de hinchada, ¿verdad? Y ahora con el partido y los argentinos se agüitaron, ¿va? Y pues la raza no perdona, la raza, güey, les hizo y les dijo de obscenidades, ¿verdad? Lo sacaron para afuera y se empezaron a manosear, ¿verdad? Digo, a dar de bofetones así de esas, no, que tú, que yo, que... ¡Ah! Y pues se pelearon, ¿verdad? Y pues uno de los argentinos corrió y se tropezó y se pegó en la cabeza así en gato, mi pobrecito morro, ¿eh? Pues también, va, o sea, está chido hinchar ahí, mi país, acá. Pero pues terminar las trompadas ni sentir tiene, eso está de loco. Y bueno, gloria a Dios Santísimo en las alturas, ¿verdad? En el trono de los cielos y el ese de las potestades con las que gobierna, porque lo que pasó en Ciudad del Carmen, loco, en la feria que se cayó una canasta, haz de cuenta que ponen la feria y hay un teleférico que la cruza, ¿no? O sea, tú te vas al norte y lo tomas para el sur de la feria, ¿no? Y te ayuda a cruzar toda la feria de punta a punta. Digo, nada más es una vacilada, ¿verdad? Pero sí te ayuda, pues, si quieres caminar menos o está curada. Pero ¿qué crees? Que se cayó la silla que venía vacía, güey. Y cayó justo donde no había nadie, güey. En un pasillo donde no estaban las personas, afortunadamente, ¿verdad? Pero fíjate nada más esto, qué riesgo. Todos los años está uno dale y dale. El juego fulano ya se desbarató. O sea, ¿cuál es la autoridad que va a verificar que estas cosas funcionen? Porque en realidad, o sea, con las debidas medidas de seguridad, todo eso es ahora sí que, pues, seguro. O sea, pero pues ahora es seguro que quién sabe qué pase, ¿verdad? ¡Corta!
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Y en los deportes, la Bacha y el Cerillo ya tienen una lagrimita en el ojo porque se acabó el Mundial. Felicidades a toda la clica de España. Son campeones del mundo, es la segunda estrella para su jersey. Así es que felicidades.

0: lo puedo creer. Tengo así como que tristeza en el corazón. Se acabó el mundial. ¿Qué pasó, mi rey? ¿Cómo te fue en la quiniela?
1: No, pues en la quiniela, en la final sí le atiné. En el tercer lugar, no, chale. Tampoco los franceses, ¿verdad? Que los vapulearon los ingleses 6-4. O sea, esto ya fue una cáscara, ¿no? O sea, cuando los ingleses iban dominando, dijeron, ya, franceses, usted también, acabo. Por tercer lugar, ¿qué? ¿El tercer lugar qué? 10 goles en total, 4-6. 4 para Francia, 6 para Inglaterra. ¿Quiénes anotaron todos? Mbappé metió 2, Barcola 1, Dembélé también 1 casi al final. Por Inglaterra, Declan Rice al minuto 3 anotó. Konsa al 18, Bukayo Saka 3 goles, 1 de penal casi al final. Y Jude Bellingham al 90-8 todavía puso la cerecita en el pastel. O sea, nada, fue un relajo ese partido.
0: Eso, para quien nos escucha, ¿verdad? Debe de entender que eso es un juego abierto y es lo que todo mundo reclama y pide. ¿Por qué no juegan abierto? Más sin en cambio, la final, eso es un juego cerrado. Vamos a eso, muñeco. España, campeón del mundo. Argentina llora, pero de pie.
1: Ah, pero qué diferencia y qué rigurosidad, ¿no? En la final, España 1, Argentina 0 en tiempos extras. El autor del gol, Ferran Torres, al 106, allá en Nueva York. El presidente de Estados Unidos abucheado, al igual que Infantino, al inicio y al final del partido. Al inicio, cuando acabó el himno, y cuando fueron a entregar el premio también, los empezaron a abuchear, pero luego los cánticos y la porra española pues taparon, ¿verdad?, los abucheos. Hablando de ganadores, ¿verdad?, Rodri Hernández fue el MVP, el ganador del Balón de Oro. Futbolista de Manchester United fue galardonado como el mejor jugador del torneo. El portero Unai Simón ganó el Guante de Oro, que es portero del Athletic de Bilbao, y dejó su marco en ceros en 8 partidos en todo el mundial. Así que España, su segundo mundial, su segunda estrellita en el escudo. Hace 16 años, en Sudáfrica 2010, la conocida Furia Roja ganó por primera vez un mundial. Ahora repiten 16 años después con un equipo muy joven. Y el goleo individual, ¿verdad?, la bota de oro también se le llevó Mbappé de la selección de Francia. 10 goles, 4 asistencias. Y más con los goles que metió en el partido del tercer lugar. Ahí se le despegó a Lionel Messi, que se quedó en 8 goles. No pudo anotar en la final. 8 goles, 4 asistencias. Queda en segundo lugar del goleo individual. Y en tercer lugar están empatados Jude Bellingham, de inglés, y Erling Haaland, de Noruega. Ambos 2 con 7 goles. En quinto lugar, Ousmane Dembélé, francés, con 6 goles, al igual que Harry Kane, inglés, con 6 goles. Y luego el español Mikel Oyarzabal, 5 goles. Y ya para abajo, de puros de 4 goles, están Julián Quiñones de México, Vinicius Junior de Brasil e Ismael Azar de Senegal. Todos estos 3 con 4 goles.
0: Jornada 1, papá. Poca gente se enteró que ya arrancó la Liga MX. Es el Apertura 2026.
1: Oye, sí, nuestra Liga MX, no me la hagan menos, apenas va en su jornada 1. Y resultados muy interesantes del viernes, de el Atlas le pegó 3-2 a León, allá en León. Por el León anotó Diver Cambindo al 27 y a los 20 minutos salió expulsado. Daya, Jordi Cortizo al 77 puso el segundo gol de León. Y luego por el Atlas al minuto 2, Duke, este jugador caboverdiano, al minuto 2 se dio a conocer ante la afición mexicana. Ahorita Cabo Verde está en el mapa. Ya los demás goles del Atlas fueron Ponchito González al 50 y Aldo Rocha al 73 de penal.
0: Atlético Sandwichito fue sorprendido y lo cruzazulearon con gol de último minutitirijillo.
1: Ese Cruz Azul 3-2 al Atlético San Luis. Así que el campeón ganando y de visita. Ese Pueblita, gol de Pucha al 11, vea, pero le ganan a los Bravos y allá en Juárez.
0: Uy, los Pumas no pudieron con el Pachuca. Acuérdense que el Pachuca se atambor batiente, ¿no? El campeonato pasado, ahorita trae sangre en las venas, anda caliente el Pachuca. 3-0 al Puma.
1: El Pachuca, güey. En CU, ¿qué pasó con esos Pumas, los subcampeones del fútbol mexicano? Elías Montiel descuenta por Pachuca al 21 y Salomón Rondón al 32 y al 80 su doblete.
0: Y bueno, la pandilla de Monterrey está estrenando todo. O sea, ¿cómo le fue con el Santos Laguna, Rey?
1: El Rayados de Monterrey se estrena con su nuevo director técnico, el Pelado Almeida, ¿verdad? Le pega tremendo baile al Santos Laguna 2-0 con doblete del español Lucas Ocampo. Cobos al 20 y al 25. Por Monterrey también el Tecatito Corona. Por Santos Laguna descontó Lucas Di Llorio al 40 y el Mudo Aguirre al 90 más 3.
0: Las Chivas dicen, espérenme, apenas estoy calentando, déjenlo así, déjenlo. A la vuelta van a ver.
1: Toluca, ¿verdad? Allá en Zapopan le pone 2-0 a las Chivas. ¿Qué pasó con las Chivas? Gol de Alexis Vega al 42 de penal y Jesús Gallardo al 74 le dan el triunfo al Toluca.
0: Y bueno, ya hizo presencia el AVE, señoras y señores, el América. Fue a visitar a los Gallos Blancos y les tundió. Leve, pero les tundió.
1: Y el América, ¿verdad? Con todo y que Henry Martin falló un penal, Isaías Violante al 83 anota el gol del triunfo de América sobre los Gallos Blancos.
0: Muñeco, y para aquellos que siguen a mi Checo Pérez en el Gran Premio de Bélgica, tampoco pudo.
1: Oye, el Gran Premio de Bélgica, nuestro Checo Pérez ni terminó nada. Y el podio lo completan Antonelli, piloto italiano de Mercedes, luego Leclerc de Ferrari y en tercer lugar el holandés Mark Verstappen de Red Bull. Próxima carrera el domingo 26 de julio, el Gran Premio de Hungría. Bueno, carnalito, ya vámonos. ¿Qué vamos a hacer tantos días ahora sí sin fútbol internacional chido? Pura Liga MX, papá, de aquí a que se acabe el año. Bueno, después de la tercera jornada viene la Liga Scop. También un mesecito de fútbol internacional. Bueno, entre mexicanos y gabachos. Pero tú mejor no sabías de decir por qué te dicen el cerillo.
0: Ya en el próximo mundial.

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iniciar el programa con la mujer que los tiene más grandes. La que todos envidian pero no pueden igualar. Enfrentarte a ella es todo un reto. Es una combinación de fuego, pasión, sensualidad y mucha diversión. Ella sí los tiene muy grandes. Ella tiene muchos ovarios. Comenzamos Muchos Ovarios con la plebe de la mejor.

la frecuencia, la mejor en Puerto Vallarta, Jalisco. De este lado los micrófonos, te saluda tu amiga Noela Palomares, la plebe. Contenta y feliz de regresar de este fin de semana muy divertido, muy lluvioso, muy acogedor, pero espectacularmente divertido, oiga. Gracias a los que, han estado escuchando la programación de La Mejor durante este día. Hace un ratito andaba por las calles de Puerto Vallarta con la regaladora. Oiga, saluditos para todos aquellos que nos pitan el claxon, que nos echan el grito, que nos piden los regalitos. Bueno, saluditos para todos ustedes. Gracias por estar en sintonía de La Mejor. Y quiero recordarte mis redes sociales. Noelia Palomares, la plebe. Noelia entre la O y la E. Se lleva una H intermedia. Y quiero recordarte que ahorita tenemos problemas técnicos con mis redes sociales. Entonces nada más pueden ir a seguirme. Creo que tengo activo TikTok y Facebook. Entonces vayan a seguirme esas dos redes sociales por ahora. Noelia Palomares, la plebe. Y por supuesto, bueno, agradecerle a Miguelito que va a estar en los descontroles en estas dos horas. Usted, donde quiera que se me encuentren. Vamos a poner algo de suspenso porque hoy el tema, hijo de su maíz, el tema del día de hoy. Yo sé que muchos se van a identificar. Yo sé que más de uno se va a identificar y me encantaría que te comuniques conmigo a través de mi WhatsApp 999-571-4328. 999-571-4328. Si tú en algún momento has vivido esta situación, o alguien cercano, o te gustaría, no sé, o sea, me gustaría que me cuentes absolutamente qué es lo que piensas, ¿no? Todo lo que piensas, me encantaría. El tema del día de hoy es: ¿por qué los hombres? ¿Por qué los hombres buscan mujeres menores que ellos? Hablándose no como tal de una menor de edad, no. Hablándose en el aspecto de por qué hoy en día se ve este rollo de los hombres cuarentones con una chavita de veintitantos años. ¿Por qué a los hombres les gustan las mujeres menores que ellos? Cuéntamelo todo a través del WhatsApp 999-571-4328. 999-571-4328. ¡Iniciamos! Muchos usuarios, súbele a tu radio aquí nomás.

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5: ¿Qué onda, Roberto? ¿A dónde vas?
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0: de la mejor. Ya son las 3:22 y nos vamos a ir con la frase del día de hoy.
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0: Así es, señoras y señores, vámonos con la frase del día de hoy, que es... Cuando un hombre busca una mujer fácil, es porque le queda grande la difícil. Cuando un hombre busca una mujer fácil, es porque le queda grande la difícil. Esta fue la frase del día de hoy. Aquí nomás.

Bueno, hoy estamos platicando por qué a los hombres les gustan las mujeres menores. Bueno, déjenme decirles que a los hombres les atraen las mujeres más jóvenes por razones socioculturales, psicológicas y biológicas, que pueden incluir la vitalidad, la percepción de fertilidad y la influencia de normas sociales. ¿Tú qué piensas? ¿Tú qué opinas? ¿Por qué será? Hoy en día vemos muchos ejemplos de los cuales, pues bueno, el hombre es mucho mayor que la mujer. Y uno de los puntos importantes, creo yo, de los motivos del por qué los hombres buscan mujeres más jóvenes es porque quieren revivir su juventud. Se dice que la elección de una pareja menor de edad por parte de un hombre podría incluir también, en la mayoría de los casos, un cambio en cuanto a sus hábitos, su vestimenta o su estilo. Es probable que se tiñan el cabello para que no se noten las canas, que usen ropa más jovial o que realicen actividades para personas más jóvenes. Cuando un hombre de 40 o 50 años sale con una mujer de 20 o 30, quiere encajar con su mundo. Quizás no lo reconozca y ni él mismo lo sepa, pero desde un punto de vista psicológico, desea brincar a su pareja la imagen que se encuentra a la par en ese sentido. Esto puede resultar algo favorable en algunos casos, ya que tal vez el hombre deba realizar un poco más de actividades físicas, ayudándole a evitar los problemas relacionados con el sedentarismo. Y bueno, además de esto, un estudio encontró que los hombres maximizaban su estado físico al casarse con mujeres 15 años más jóvenes. ¿Tú sabías esto? No, hombre, yo, mira, impactada quedé. Pero más impactada voy a quedar cuando tú me cuentes qué es lo que opinas. ¿Por qué crees que los hombres buscan mujeres más jóvenes? Vámonos con más buena música y regresamos con más de Muchos Ovarios. Aquí nomás.

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Continuamos en Muchos Ovarios. Hoy estamos platicando por qué a los hombres les gustan las mujeres más jóvenes. Cuéntamelo todo a través del 99-571-4328. Y bueno, otro de los puntos del por qué a los hombres les gustan las mujeres más jóvenes es porque las jóvenes pueden ser manipulables. ¿Qué? Existe una clase de hombres tóxicos que buscan chicas jóvenes a las que seducir y manipular, aprovechándose de su inocencia e ingenuidad, y bueno, consideran que de esta manera podrán moldearlas a su gusto. ¡Trácalas! Cuéntame tú qué opinas a través del 99-571-4328. Vámonos con más buena música y regreso con más de Muchos Ovarios. Aquí nomás.

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Oigan, quiero recordarles, por supuesto, el tema del día de hoy. ¿Por qué? ¿Por qué los hombres prefieren mujeres más jóvenes que ellos? Cuéntamelo todo a través del 99-571-43-28. Voy a continuar con más de una música y regreso contigo en muchos o varios. Aquí nomás.

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4:14 y seguimos a través de la frecuencia a lo mejor. Quiero recordarte al 99-571-4328 y recordarte que hoy estamos platicando sobre por qué los hombres prefieren mujeres más jóvenes. Cuéntamelo todo a través del 99-571-4328 y por supuesto te recuerdo que te puedes registrar para el pastelazo de la mejor y suspiros pastelería, el pastel de tu cumpleaños, mandándome tu nombre completo, fecha de nacimiento y número telefónico para que entres al sorteo que se hace los días viernes. Así que síganse registrando y mientras tanto yo me voy a ir con más buena música en este momento. Juicillos, aquí nomás.

¿Por qué los hombres les gustan más las mujeres jóvenes? ¿Por qué se fijan más en las mujeres jóvenes? Cuéntamelo todo a través del 99-571-4328. Y bueno, otro de los puntos del por qué los hombres prefieren mujeres más jóvenes es porque no los juzga la sociedad. La sociedad no suele ver con malos ojos el hecho de que un hombre conquiste a una mujer más joven. Ante una reunión de amigos o conocidos, es probable que lo feliciten. Y con eso, bueno, le dan permiso a la sociedad o la cultura a que sea más fácil el actuar del hombre, ¿no? Otro de los puntos importantes es porque están atravesando una crisis. Así como las mujeres pasan por la etapa de la menopausia, los hombres atraviesan lo que se conoce como andropausia. Según se expone en un estudio realizado por un equipo del Hospital Clínico de Valencia, a partir de los 50 años los varones sufren un descenso de testosterona muy significativo. Y bueno, les voy a seguir platicando, por supuesto, más puntos importantes, pero mientras tanto, ¿qué les parece si nos vamos con más buena música y regresamos con más de Muchos Ovarios? Aquí nomás.

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4:42 minutitos. Y bueno, seguimos platicando por qué los hombres prefieren mujeres más jóvenes. Cuéntamelo todo a través del WhatsApp 999-571-4328. Y esta es tu señal para que nos sigas a través de nuestras redes sociales y te puedas enterar de todos los regalos, de todos los eventos, de todo lo que tenemos para ti a través de Facebook. Nos encuentran como La Mejor FM Vallarta, Instagram y TikTok como La Mejor Vallarta y nuestro canal de YouTube como La Mejor 99.9 Vallarta. Vayan a seguirnos y entérense de todo. Yo me voy con más buena música y regreso contigo para despedirme aquí nomás a través de La Mejor.

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0: es hora de despedirme, muchachos, pero quiero agradecerte por haber escuchado el programa el día de hoy. Te recuerdo, lunes, miércoles y viernes tenemos muchos ovarios, martes y jueves los quemones de la mejor, y los sábados la plebe al aire. Estoy como a través de mis redes sociales, Noelia Palomar en la plebe, y gracias a Miguelito que estuvo en los descontroles. A usted donde quiera que se encuentre, nos escuchamos el día de mañana para quemar a todo mundo a través de la frecuencia la mejor. Recuerden, pórtense mal para que lo disfruten más. Esto fue Muchos Ovarios, aquí nomás.
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